0: después de la pausa estaré colocando las bachatas de tu gusto, las que tú prefieres. Tu artista favorito a nivel de bachata lo tengo yo aquí después de los comerciales. Vengo ahora.
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1: Señoras y señores, gracias por continuar con nosotros.
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0: Hay un pana que está buscando una novia. Atención, en República Dominicana hay un caballero, hay un señor, hay un buen mozo. Oye esto.
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0: Repítelo ahí.
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0: Señores, hay que escuchar de todo en este mundo. Hay un pana ahí en las redes sociales que lo estoy mirando. Está buscando una novia. Atención, interesadas. Él está solicitando una novia. Se busca novia. Los requisitos, ¿cuáles son? Que sea cristiana, que tenga entre 35, atención, que tenga entre 35 a 45 años, que no pida recargas. Ven acá. Oye, solamente lo que él exige, que sea cristiana, entre 35 a 45 años y que no pida recargas. Él está pidiendo, él está solicitando una novia. Las interesadas, incluso dejó su número en las redes sociales. 829-275-3309. Pero este tipo está pasado. Que no pida recargas. El curioso requisito de un hombre que está buscando una novia en las redes sociales. Se quiere casar. Él dice que está soltero desde el 2014. ¡Ay, papá! Pero que no pida recarga. No. Fin de semana, qué buena. Fin de semana, solo éxitos. Animación al DJ Luisito. Estoy contigo. 582-1057. Conecta aquí en Qué Buena.

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0: 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Aquí tu bachata, tu favorita, la preferida en el 809-582-1057. ¡Qué buena, Santiago! Fin de semana, repítelo el numerito ahí. ¡Vamos ahí, vamos!
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0: Saludo para Anthony, nuestra gente de Sosúa. Está reportándose, me dice, llegando de Santiago. Ya llegando a Sosúa. Todo el camino escuchando Qué Buena 105.5, disfrutando la mejor música del viernes. Escuchando al DJ Luisito, gracias a nuestra gente de Sosúa, Anthony. Saludos para Gregoria. Gregoria Díaz, ¿verdad? En Sosúa, siempre con Qué Buena. Nuestra gente de Esperanza, Juan Arias. Saludos para la gente del colmado, el Junquito, ¿verdad? Junquito, por allá por Mao. Están con Qué Buena en esta noche, escuchando solo las mejores bachatas, los éxitos para el fin de semana. Pegase su traguito. Esa es la idea, mi hermano. Y cogerlo con su avena, con este calorazo, no hay de otra. Cogerlo suave. Cualquiera se agita, tú sabes cómo está esta vaina.
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no la tengo. Hoy nos estuvo visitando por acá por las estaciones Telemicro Santiago, este gran artista del género La Bachata, Rey John, fenomenal, con este tema promocional que está hermosísimo, titulado Si No La Tengo. Sonó aquí en Qué Buena, fin de semana 105.5. Animación al DJ Luisito, solo éxitos para ti. Sigue disponible el 582-1057. Pide tu bachata sin miedo. No temas, que Jesús nunca temió. Tú lo sabes, vamos allá.

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0: fin de semana. ¡Qué buena! 105.5. Dale, Jorgito. El grupazo. Es la gente que dice. Está bueno eso. Súper exitazo. Para siempre se quedó ese. Ahora con el grupazo. Aquí en Qué Buena, Santiago. Fin de semana.
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Oye la pausa. Ah, no, espérate, checa ese tablazo, oye eso. La mujer.

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Vamos a hacerle un homenaje a nuestro gorrión, Alex Bueno, quien acaba de partir y ha dejado una profunda tristeza en nuestros corazones.

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0: chupaste ese cajuí ahí.
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En el aire, los clásicos de José López Pérez. Estamos en puromerengue.com también. Y gente de la web, en puromerengue.com. Estamos por ahí. La mañana número 10.

los que madrugan. Ay, ay, ay, ay, ay, ay, ay, ay. Reclamando sus saludos, reclamando su espacio. El Prada me dice que madruga con los clásicos. Veo por aquí a Tunti desde Bellavista. Se reporta temprano a los clásicos. ¿Dónde están los que madrugan, los que llegan primero que yo a los clásicos? Ay, ay. Mira, de cumpleaños hoy.

está de cumpleaños en el día de hoy. Lo está celebrando con los clásicos. Nori,

Mira, dice, déjame leer el mensaje completo de Nuri. Dice, hola José López, hoy estoy de cumpleaños y quisiera pedirte, por favor, que me regale de cumpleaños la canción Yo Amo de Pablo Martínez. Me haría muy feliz escucharla en este día tan especial. Muchas gracias.

Oye, una partecita que me llama la atención de ese tema. Tú y solamente tú vas a mi derecha. ¿Qué dice él con vas a mi derecha? El lugar importante que ocupó Jesús, de que estaba sentado a la derecha del Señor. ¿A eso se refiere? Tú y solamente tú vas a mi derecha. Siempre me he preguntado eso. ¿Qué él dice? ¿Qué él dice con que vas a mi derecha? Solamente tú vas a mi derecha. ¿Se refiere a eso? A ese lugar importante que ocupó Jesús, a la derecha del Señor, sentado a la derecha del Señor. ¿Con eso lo compara?

Una producción de Fernando Villalona del año 1984. Él tiró dos en ese año. Aparecieron dos. Pero tengo una de esas producciones aquí en mis manos. El long play. Lo tengo aquí en mis manos. Que por cierto, si usted tiene el long play, póngase en contacto conmigo. Necesito unos cuantos long play de orquestas de merengue y baladistas de los 80. Si usted tiene, tíreme ahí al 809-283-2481. Mira, tengo el long play de Fernando Villalona, que se llama Fernandito Villalona, Ayer y Hoy, del sello Cubaney. Tiene una parte en la esquina izquierda, arriba, que dice: este LP contiene el nuevo hit de Fernandito Villalona, Banana. En ningún lado. Yo creo que, déjame ver, aparece el nombre de Fernando unas seis veces en el long play. En ninguna dice Fernando. Fernandito. Fernandito. Sí. Mira, veo acá que en la parte de atrás, en la parte de delantera, tiene una joven, una rubia, un pantaloncito plateado, bien corto, sentada, y unos tacos, y luego más nada. Espalda y pecho afuera. Comiéndose una banana. Sí. Oye, el asunto. Comiéndose una banana. Bueno, dice el long play atrás. Tiene una nota. Fotos de Villalona en los carnavales de Panamá. El frente de Fernando ahí, que tiene a Angelito, tiene a Rafi, y está él y el público. Dice el long play atrás en la nota. Escucha bien, oye lo que dice. Dice el long play atrás: este álbum hemos querido presentar, en este álbum hemos querido presentar a Fernandito Villalona desde su comienzo a los 17 años, donde llegando de Loma de Cabrera concursa en el Festival de la Voz en Santo Domingo, quedando en segundo lugar, que no quedó en segundo lugar fue Adarisa Pantaleón, quedando en segundo lugar, que bien pudo haber sido el primero, de acuerdo con el público allá congregado. Sigue la nota. Temas como Lágrimas para un Recuerdo y Para Olvidarme de Ti, baladas que graba con su voz de muchacho. Hoy, 10 años después, tenemos a un Fernandito adulto con una voz distinta, pero con la misma penetración. El tema Banana, dice la nota, el tema Banana es su más reciente hit y lo ofrecemos en este álbum a su público, que ya no es tan solo el de Estados Unidos y República Dominicana, sino de Panamá, Venezuela, Colombia, etc. En la ilustración de esa contraportada podrán apreciar la cantidad de público que se congregó alrededor de su ídolo, el mayimbe, en estos últimos carnavales de Panamá, marzo 1984. Los temas: Banana, Para Olvidarme de Ti, El Gusto, Ámame, Lo Que Tengo, Del Lado B, Cantando, Lágrimas para un Recuerdo, Celos, Ahora Soy Libre, Feliz Cumbé. Una recopilación de temas de Fernando para meter uno nuevo ahí, que es Banana. Bueno, pero en la foto de la parte de atrás, en las fotos que están en la parte de atrás de la carátula, tiene dos fotos de los hermanos Rosario. Sí, y dice: Orquesta Hermanos Rosario, que compartieron los carnavales de Panamá con Fernandito Villalona. Sí. Marzo 1984 presentaban ese long play de Fernando Villalona, que incluía Banana.

0: Oye, los clásicos en el aire 105.5, qué bueno.
1: Volví.
0: Y por acá anda el DJ Boli 06. Me parece que durmió afuera. Llegó temprano. Mi hermano Sandy, el Super Ska de los Phillies de Filadelfia. Ay. Mi hermano Daniel Torres, que me envió un video por acá de Aristide Torres y su madre en los Estados Unidos. Ay, pero qué felicidad.

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0: Ok, oye ese merenguito, Boli, ese merenguito. ¡Ay! ¡Atención!

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0: Mayasa es a pedir mi mano. No. Boli, oye una cosa, Boli. El asunto de Juan Luis. Escucho a Juan Luis ahí, que quiso también como rescatar y dimensionar la música de Atabales, ¿verdad?
1: Sí.
0: La música de palo, que le

0: ¿Cómo se baila? ¿Tú sabes bailar palo? ¿Cuál? ¿Hay un truco para aprender a bailar palo?
1: No, no, en verdad yo no, no,
0: puede,
1: no.
0: ¿Alguien puede poner una academia que aprenda a bailar palo en una semana? Pues yo aprendo a bailar salsa, sí, en 7 días.
1: Salsa y bachata.
0: Aprendo a bailar bachata en 7 días. Aprendo a bailar salsa, bachata. Merengue no, porque uno trae el merengue de nacimiento y sabe, sí, bailar. Sí. Ahora, el que se pierde en el merengue, ¿qué le dicen? Ese no lo brincaron cuando es chiquito.
1: Sí, porque,
0: o ese nació con dos pies izquierdos.
1: Sí, porque a veces va más adelantado del ritmo del merengue. Tú sabes, ahí es que tú te... el ritmo por un lado y tú por otro. Ahí es que está el problema.
0: ¿Qué, Quintino, qué?
1: Salúdalo.
0: Entonces, él baila malo. Es que más le gusta bailar, ¿no?
1: Ay, y le gusta ella, invitar a la que se ve mejor del grupo. Invita una y más o menos.
0: Y ella, ya que acepta, pero no se le desaire, porque sabe lo que le pasó a Rosita por sí. Desairita. ¿Qué sucede? Dice, no, con la pista llena, ven aquí atrás, bailemos aquí, que nadie nos vea.
1: Sí, o en el medio.
0: Pero él no, él quiere lucirse
1: en la orilla, en la orillita.
0: Que lo vean bailar.
1: Entonces él es chiquitico y la tipa es grande con unos tacos. No, señores.
0: Entonces,
1: no.
0: A ver, ¿qué pasa con los atabales? Esa música, por ejemplo, en septiembre en San Miguel, tú ves gente bailando palos, Boli.
1: No, que es el final.
0: Óyeme, gente bailando palo que tú dices, venga, ¿y dónde aprenden esa gente? Porque el bailar palo tiene un truco, Boli, que es como tú ponerte las dos manos atrás.
1: Las manos atrás y tener unos pasitos, es como de ladito.
0: Y tú ves que el hombre y la mujer se pasan por el lado, los dos bailando, como sí, mirándose.
1: Y chocándose un ching.
0: Sí, como tírame tú. Como que a pelear que van. Tírame tú. No, tírame tú.
1: Dame tú.
0: Dame tú.
1: No, es un baile raro. Yo no sé. En verdad, yo no sé. Yo soy duro en salsa, en bachata, en merengue, en bolero. Pero no le llego al palo.
0: Al palo no le llego.
1: No le llego ahí, no.
0: Que es, ese tema de Juan Luis, de esos atabales, no fue el primer tema que yo escuché como que le metieron palo. No.
1: ¿De Juan Luis?
0: No, de Juan Luis sí. De Juan Luis fue el primero que yo escuché como que le metieron palo. Pero otro tema yo había escuchado ya con atabales, que fue un tema que le hicieron a Diómedes con los hijos del rey, que se llama Balsillé, que es un tema de eso de las islas, de por ahí, de San Martín, esa zona de por ahí. Y le escuché como atabales. Porque el hijo de Yemayá, de Ale Bueno, que te habla así de santería, de la Virgen, de Regla, que te habla, sí, de eso. Pero no tiene palo.
1: No tiene palo.
0: No tiene palo. Es un merengue normal. No tiene. Te habla así de la Virgen, te habla de eso, de esas cosas. Pero no, hoy es Noche de Brujería de Henry Castro. También te habla de eso, que fue a visitar a una doña, que se monta, que hace eso, que hace trabajo. Pero no tiene palo tampoco.
1: Pero eso que tú mencionas de Juan Luis, quizá que él metió como ese ritmo, sí, en ese entonces, en esa producción de Bachata Rosa.
0: Sí.
1: Pero quizá es porque fue en ese momento. Pero el Juan Luis de ahora,
0: ah, no
1: te
0: no,
1: va
0: no,
1: a promocionar
0: no,
1: eso.
0: No, pero venga acá.
1: Pero eso ni, fue el Juan Luis de esos tiempos.
0: Pero ni Ramón Orlando, que hizo muchos arreglos de eso también con atabales. Hoy Cristiano Ramón te dice que no.
1: Para que
0: y el que más dinero le ha sacado a esos atabales fue Quinito Méndez.
1: Quinito, que cuando tú hablas de merengue de palo, ¿a quién es el primero que menciona?
0: Quinito.
1: Aunque lo hayan grabado otro primero, pero, que él.
0: Pero el primero que yo escuché, el primer tema como fusionado con palo, fue ese Balsillé que cantó Diómedes con los hijos del rey.
1: ¿Tú le llegas a ese ritmo?
0: Oh, pero yo,
1: ¿tú baila?
0: El más duro de
1: no.
0: Ahí me decían a José los palos.
1: Tú no me das palo.
0: ¿Qué fue acá, mi hermano? Con la mano atrás y pasándole por el lado a la tipa.
1: No,
0: ¿qué
1: no,
0: fue?
1: A mí,
0: ¿qué fue?

0: Oye, un comunicado de las oficinas de Fernando Villalona dice comunicado oficial a todos los amigos, seguidores, empresarios y medios de comunicación. Agradecemos profundamente las innumerables muestras de cariño, respeto y preocupación que hemos recibido por la salud de nuestro querido Fernando Villalona. Queremos informar que por indicación de su equipo médico, Fernando se encuentra en un estado de salud delicado. Que requiere reposo absoluto y supervisión médica. Como consecuencia, las presentaciones pautadas para este fin de semana han sido suspendidas, priorizando su bienestar y una recuperación adecuada. Agradecemos sinceramente su comprensión, sus oraciones y el respeto hacia este momento. Bueno, confiamos en que muy pronto estará de... Oye, pero parece que está malo el Mayimbe. Déjame chequear.
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0: Para que la gente se ubique mejor.
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0: Me dice José lo que ahora mismo está a nivel de limpieza en su casa, nuestro amigo Mildred y nuestra amiga Ashley.
1: ¿Pero Mildred cuál?
0: No, Mildred no es Mildred.
1: ¿Mildred,
0: la que
1: Mildred,
0: tú crees?
1: Mildred?
0: No, esa es otra Mildred.
1: Porque está en el país.
0: Esa es otra Mildred que es de parte de Juan José Bonilla.
1: Ah, bueno, no, pues está bien. 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

0: 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Usted que anda en la calle asustado corriendo a Lomé,
1: como un amigo de nosotros,
0: no tiene seguro.
1: ¿Tú crees que es posible?
0: Asustado y que corriendo a Lomé,
1: okay, metiéndose por atajo, okay,
0: tiene un accidente y no hay a mí. ¿Qué usted va a hacer ahí?
1: ¿Qué hace ahí?
0: Resuelva, mi hermano.
1: Va a cruzar los dedos.
0: 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La vida.

0: A ver qué dice mi hermano Domingo Núñez por acá, el que nunca me abandona. ¿Qué dice Domingo?
1: Muy buenos días al mejor programa de clásicos del planeta, dirigido por su manager, José Lo Pérez, como cuarto bate, DJ El Boli, asistido de Quintino. Muy buenos días.
0: No, pero ahí lo dañaste. No, Quintino se recoge bates, mi hermano. A propósito de Domingo Núñez,

0: qué bien lo hace. Está bien abusadora. Ay, ahora está Guachimán. 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Mi gente de Joel Cerámica, están vacilándose los clásicos a esta hora. Tengo por aquí a Rosita Tineo, la que no me abandona, señores. Ay, Rosita Tineo, ¿qué es lo que es contigo, muchacha? Cuánto dolor de cabeza pasando contigo, que me deja esperando siempre en el programa, Dios mío. ¿Qué voy a hacer con Rosa?
1: Ay, vida, para mí
0: están
1: pasados los sábados.
0: Ajá. Pero esa mudanza, te tropió esa mudanza.
1: Pero mucho. Dile a la gente, vida, ¿dónde estamos ubicados?
0: Bueno, déjame decirte que ahora es Retineo. 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
1: Claro. Casi esquina Estrella Sadalá.
0: Próximo al mundo de juguete, próximo a... No, a esos negocios, no, en el centro estamos.
1: Nosotros ahora estamos del lado del mundo de juguetes, porque muchas veces, muchas personas me dicen, Rosa, pero yo estoy para acá, para la bomba, porque lo que hacen es que suben como el que va para Gurabo. Entonces nosotros estamos próximo a Che, pero del lado del mundo de juguetes, a mano derecha, subiendo, y a izquierda pues bajando. José, yo quiero hoy tocar un tema muy, pero muy importante, y es el valor asegurado.
0: El valor asegurado.
1: Sí, porque a veces nosotros aseguramos una propiedad y entendemos que asegurarla por un valor menor no conviene para que el seguro nos salga más barato.
0: Oh.
1: O por un valor mayor.
0: Saluda a fulano que lo hace.
1: No conviene porque si pasa algo el seguro me paga más, señores. Hay índices que las aseguradoras saben cuáles son los valores reales. Entonces, lo importante es, y lo ideal es que usted asegure el valor real de su propiedad y que cada año se mantenga verificando el valor actual de su propiedad. Te voy a poner, José, un ejemplo. Vamos a poner una propiedad, una vivienda. Pero esto, aunque yo ponga una vivienda, no quiere decir que solamente estamos hablando de propiedades de vivienda, sino que tú tienes un vehículo, puede ser un vehículo, lo que tú tengas. En este caso, vamos a poner, por ejemplo, la casa. Tú tienes una casa que tú acabas de adquirir por 5 millones de pesos.
0: Un ejemplo.
1: Es un ejemplo. No estamos diciendo que tú acabas de adquirir una casa.
0: Que ojalá y así sea.
1: Quiera Dios que así sea. Entonces, usted compra su casa por 5 millones de pesos.
0: Ajá.
1: ¿Qué tú dices? No, yo la voy a asegurar por 3.
0: Oh.
1: ¿Para qué? Para que el seguro me salga más barato. Y si pasa algo, por más que suceda, yo no voy a perder mi casa por completo. Porque, por ejemplo, la casa cuesta 5 millones de pesos, pero ahí está el solar.
0: Oh.
1: Que el solar cuesta 1 millón, por así ponerte un ejemplo.
0: Sí.
1: Y que si llegara a pasar algo, un derrumbe, cualquier cosa, bueno, la casa se derrumba, pero el solar queda. Entonces, déjame yo asegurar por los 4 millones. Señora, usted está siendo partícipe de 1 millón de pesos. Si pasara algo, usted, la aseguradora le va a pagar menos el deducible, menos lo infraasegurado, menos el valor que usted infraaseguró, que es 1 millón de pesos. Por así ponerte un ejemplo.
0: Oh.
1: Exacto. Tú estás tomando, por ejemplo, la quinta parte. Vamos a suponer.
0: La quinta parte del gato.
1: Exacto. Vamos a suponer que pasó una catástrofe, se va 1 millón de pesos a reparar tu propiedad. La aseguradora, ¿qué te va a decir? Bueno, de esos 5 millones que estaban asegurados, tú dijiste que 1 millón lo asegurabas tú.
0: Ajá.
1: Es decir, que del millón que nosotros tenemos que pagar porque se afectó tu propiedad, nosotros vamos a pagar 750, ¿adivina por qué?
0: ¿Por qué?
1: Porque 800, ¿verdad? 800, porque tú aseguraste 1 millón, entonces tú aseguraste la quinta parte, eso es tuyo. Esos 200 mil te corresponden a ti. Entonces, eso es infraasegurar. Es importante, señores, que ustedes también cada año se mantengan verificando el valor actual de su propiedad, porque las propiedades van adquiriendo, tú sabes que, José,
0: ¿qué?
1: Plusvalía. Entonces, cuando tu propiedad tú las aseguras en el año 2020, por así poner un ejemplo, estamos en el 2026, la propiedad que en el 2020 costaba 5 millones de pesos, hoy en día es fácil que te cuesta 10. Entonces, si tú tienes un seguro desde el 2020 y tú no lo has ido actualizando porque no ha pasado nada, si llegara a pasar algo, ahí tu propiedad está infraasegurada, pero de manera involuntaria. ¿Por qué de manera involuntaria? Porque de repente tú no tienes un asesor que te va diciendo, vamos a verificar cuáles son los valores que tú tienes asegurado, vamos a verificar si es el valor real. Porque a diferencia de los vehículos, las propiedades, a diferencia de los vehículos, las propiedades van adquiriendo plusvalía, pero los vehículos se van devaluando. Es decir, que el vehículo que en el 2020 te costó a ti 3 millones de pesos, muy probablemente hoy en día, ¿qué te cuesta? 2.5, vamos a poner, para no destruirlo tanto. Pero en vez de usted asegurar los 3 millones de pesos, hay que ir disminuyendo los valores para que así mismo la aseguradora pues responda al momento de una eventualidad.
0: ¡Ay! Lo dijo la más dura. Por ese cortecito, sácalo entero.
1: Te lo voy a sacar.
0: Hay que educar al pueblo.
1: Sí, en cuanto, señores, a eso.
0: Hay que educar al pueblo en cuanto a eso.
1: Tenemos que, antes de usted adquirir un seguro, y importante, José, cuando la mayoría de la gente, que yo a veces, ¿tú sabes por qué yo tengo el pelo corto? Okay. Es de alármelo de la desesperación de la gente. ¿Por qué? Mira lo que hacen. Rosa, ponme seguro. Porque el banco me está exigiendo que asegure la propiedad.
0: Sí.
1: Ay, ¿cuánto es? ¿20 millones de pesos? ¿O 2 millones de pesos?
0: Sí.
1: Sí. Vamos a asegurar la propiedad por 2 millones de pesos. El seguro te cuesta tanto, a 20 años. Ah, pero salen el préstamo y me dicen, Rosa, ya pagué. Vamos a cancelar el segurito. Señores, de por Dios, ¿por qué vamos a cancelar el seguro en el momento que usted tiene que asegurarlo de verdad? Porque ya la propiedad es tuya en su totalidad. Entonces, tú estás asegurando el dinero del banco. ¿El dinero de quién tiene? Porque si pasara algo, la aseguradora,
0: la gente si tú no estás
1: asegurado,
0: eso.
1: ¿Cachaplú? Entonces, pasa eso. Mucho. Mira, cogí un vehículo financiado a 5 años. La financiera me puso el seguro. Pero es malo porque la financiera te pone el seguro.
0: Sí.
1: Pero si pasa algo en el trayecto, no, eso tiene seguro full. Eso me lo va a cubrir. Entonces, es tan placentero tú sentirte asegurado que realmente, señores, si usted calcula el valor de su propiedad versus el valor del seguro, es casi significativo. Entonces, vamos a verificar sus propiedades, vamos a verificar sus vehículos, vamos a verificar todo lo que usted tenga. ¿Para qué? Para nosotros poder darle una asesoría. Mira, asegúrate. Nosotros tenemos seguro de propiedad, Joselo, hasta de 6.500 pesos en adelante. ¿Por qué? Reconocemos que habemos muchas personas que todavía no hemos tenido la oportunidad de tener nuestra propiedad, nuestras casas o nuestro apartamento, y vivimos rentado. Entonces, para aquellas personas que viven rentadas, nosotros tenemos un seguro para asegurar sus muebles. Entonces, de ese 6.500 pesos, usted puede asegurar sus muebles. La gente me llama en noviembre cuando comienza el aguacero.
0: Mm.
1: Entonces, muchas veces, cuando ya hay un huracán que viene, que, mira, ya, huracán Joselo, viene el 11 de noviembre.
0: Categoría 5.
1: Categoría 5, ahí comienzan a llamarme. Ahí no me llamen, que ahí no podemos.
0: Ahí no se puede hacer nada.
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0: Anota ahí, fulano.
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0: Sí. Está buscando repito, el teléfono. Repito, sí. Repítelo.
1: 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Señores, recuerden que mi asesoría es totalmente gratis.
0: Eso.
1: Yo no le voy a cobrar a usted por decirle cuánto le cuesta tal seguro. Ahora, el valor que tengo yo es que cuando a usted le pase una catástrofe, Dios lo libre, eso usted lo tenga asegurado. 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Consúlteme, que yo no le voy a cobrar, yo no muerdo, dile, José.
0: Sí, ya lo escucharon. Ya mejor, Rosita Tineo. Oye, 105.5, qué buena los clásicos de José López Pérez. Esta hora. Oye, mi sobrina, Fanny Almanzar Jiménez, la más bella de las sobrinas, rankeada número uno como la más bella de las sobrinas de José López Pérez. ¡Ay! ¡Ay, mi padrino Marino Almanzar! Ahí, la superestrella de la radio, la voz de Trueno. ¡Feliz!

0: Oye, atención, el barrio Libertad. Atención, el barrio. Cerramos la Estrella Sadalá hoy. La cerramos por completo para celebrar el cumpleaños de mi padrino Danilo. Danilo Almanzar Corniel. ¡Ay! Ahí en familia ya.
1: ¡El equipo!
0: Félix Almanzar. Veo también a Tono por allá. Veo a Silvio. Ay, importada desde los Estados Unidos, Fanny. Y vía Zoom, Eri. ¡Ajá! ¡Todo fiesta!

0: tengo en línea ya al que resuelve cada sábado aquí en Los Clásicos, mi hermano Raimundo Gómez, directamente desde el mundo alemán, maestro.
1: Adelante, buenas, vamos, Pérez. Y también por el solar, ¿verdad?
0: Chequeme la señal, maestro, chequeme la señal, chequeme la señal. Ahí.
1: Adelante.
0: Ahí sí, ¿verdad?
1: Sí, ahí me escucho.
0: Ahora sí, maestro. Maestro, mire, muchas personas les mandan las gracias conmigo porque han resuelto muchos problemas, maestro, con los consejos suyos.
1: Qué bueno, ese es uno de los objetivos realmente de poder cubrir esas necesidades y tips que uno le puede dar en estos medios tan importantes, que es un traslado, ¿verdad? Y tener un coche en óptimas condiciones, y estamos siempre para servir, dándole las gracias siempre a nuestro Señor Jesús, que nos pone entonces y nos da esta bendición y esa gracia para poder llegarle a cada una de las personas su gloria.
0: Bien, maestro, la primera pregunta llega. Dice, pregúntame al maestro, ¿por qué los vehículos alemanes, las piezas son más caras, los demás vehículos, y a la hora de vender el coche se devalúan más en precio?
1: Fíjate, gracias, hermano. Hay varias razones por las cuales pasa eso en nuestro mercado. Primero, el precio de las piezas directamente de estos coches van a fluctuar directamente por los concesionarios. ¿Qué pasa con eso, hermano Joselo? Que los dueños de repuestos de este tipo de vehículo se fijan mucho en los precios que tiene la casa. Entonces, el margen del porciento que ganan directamente en esta parte es muy elevado, a diferencia de la marca directamente con los concesionarios, y fijan un porciento de un 100, un 100, sí, un 100%. Y muchas veces, cuando llega ya al usuario final, que es el cliente, entonces tiene un alto costo entonces directamente para la compra. También cuando vienen ya directamente de Europa, son piezas que también tienen un alto costo, cuando uno tiene que convertir también esta parte del dinero de nosotros, ¿verdad? Al euro. Mayormente los vehículos que son versión americana, el mercado ahora mismo te provee y te facilita en diferentes plataformas que tú puedes adquirirla vía en Estados Unidos, y o si viajas, o si la puedes traer por diferentes vías, tú puedes abaratar mucho los costos. Entonces, con respecto a la parte de la venta al final, que sí, se evalúa, como tú acabas de citar, es propio de lo que estamos conversando. Cuando un vehículo tiene la postventa muy alta en los mantenimientos y también en la parte de lo que es la mano de obra, entonces tiende a devaluarse mucho más, porque no es tan atractivo para el mercado común que pueda adquirir un coche de estos a un precio justo, ¿verdad? Con su mantenimiento y su manufactura, a través de la venta, del uso del coche, con un precio asequible. Por eso que tú ves, aterrizando esa parte ahí, que los vehículos asiáticos tienen, a diferencia del alemán, es que tú tienes piezas chinas, piezas coreanas, piezas americanas, por ejemplo, te dan diferentes tipos de calidad, que al final de cuentas esto lo que hace es que se traspasa a poder tener un vehículo de menos costo y que permanezca entonces en el tiempo su costo.
0: Perfecto. Señores, estamos en la sección Conozca su coche con el maestro Raimundo Gómez. Conozca su coche, y dice el pueblo que el maestro Raimundo Gómez, la bujía. Mira, mira, la segunda pregunta para el maestro la tiene DJ Boli 06.
2: Maestro, su amigo DJ Boli 06 por aquí.
0: El que nunca le ha mentido.
2: Maestro, entonces, usted sabe que esta casi no sé si tiene que ver mucho con la mecánica, pero tiene que ver con el coche también. Muchas personas dicen que cuando el coche te está fallando, que todavía no está quedado completamente. La parte de la intermitente, de la luz intermitente del carro, di que no se pone mientras tú vas, el coche va fallando. A menos que ya tú no estés estacionado completamente, ya parado, no se pueden poner la intermitente. ¿Qué es cierto de eso? O si el coche me está fallando, ya yo puedo ir poniéndola.
1: Es perfecto, perfecto. Y recuerda que cuando tú vas transitando en cualquier carretera, tú tienes un coche en movimiento. ¿A qué se extrapola eso, hermano Boli y usuarios? A que usted está en un trayecto de una vía y usted tiene más personas que están transitando por la misma. Entonces, hay velocidades, por ejemplo, si tú tengo una autopista o en calles ya de los barrios, sectores, que tú tienes, nosotros realmente en nuestro país no llevamos las normas de poder cumplir, por ejemplo, 30 kilómetros por hora, que es lo establecido en lo urbano. De 30 hacia abajo es en lo urbano. Nosotros pasamos de ese límite y podemos provocar cualquier tipo de accidente. De igual manera, en las autopistas, cuando tú tienes una advertencia de 80 kilómetros por hora, 100 kilómetros por hora, ¿qué pasa con esa parte? Cuando tu coche inicia, o usted siente, usuario, que su coche comienza a dar un fallo, inmediatamente usted va a reducir la velocidad. Entonces, al reducir la velocidad, el que viene detrás también viene a una velocidad X, que puede impactarlo en la parte de atrás, o en su defecto, el que viene delante también le puede ocasionar algún tipo de colisión en este sentido. Entonces, aterrizando esa parte ahí, hermanito, es prudente que inmediatamente usted sienta que su coche tiene algún desperfecto anormal que le está provocando algún fallito, usted coloca la intermitente, ¿verdad? Y poco a poco se va buscando a orillarse a la reata del lado derecho para evitar, primero, que le ocasionen un impacto en la parte trasera, o que usted mismo pueda tener un impacto cuando va a tener este manejo de salir de la carretera hacia el lado derecho.
0: Conozca su coche con el maestro Raimundo Gómez en los clásicos de José López.
2: El maestro tiene información para todo.
0: Duro, es el más duro, te lo dije, Boli.
2: No es como fulano que lo busca en YouTube.
0: Tú sigues insistiendo que fulano es.
2: No, bueno, por eso lo sacamos.
0: Tercera pregunta para el maestro Raimundo Gómez. Maestro, dicen por acá, déjame ver, si entiendo, dice...
2: Fuiste tú, parece que lo escribiste.
0: No.
2: Que está tan mal.
0: Era así.
2: Maestro, excusa, lo que pasa que...
0: No, maestro.
2: La caligrafía
0: ahora
2: de
0: ahora
2: él.
0: Sí, ahora sí, maestro, dice aquí que... ¿Qué cantidad en verdad es que deben montarse en cada coche, maestro? ¿Para cuántos pasajeros en verdad vienen los coches, maestro? Porque la gente entiende normal que son dos adelante, aparte del chofer.
2: Por eso te lo digo yo, cinco atrás y dos adelante, aparte del chofer.
0: Oye, maestro.
2: Y si es para el río, seis atrás, tres en el lado del pasajero y uno al lado del chofer, si es para el río. Bueno, o sea, lo digo yo.
0: Uno en el medio del pasajero y nosotros
2: sí,
0: dos.
2: Sí.
0: Vamos a cambiar. Maestro, oiga, maestro, pero la pregunta es, que si el montar tantas personas así siempre, si...
2: ¿Le afecta el motor?
0: ¿Le afecta algo al carro?
1: Bueno, primero, la seguridad. Ahí es que tenemos que llegar primero. Aparentemente nosotros estamos en República Dominicana, ¿verdad? Que es el país que nosotros estamos. Nosotros entendemos muchas veces que colocar muchas personas dentro de un coche, aunque va a corta distancia, estamos bien. Lo más importante siempre es tener la cantidad que el fabricante indica a diferentes coches. Recuerda que tú tienes vehículos que son autos de 6 pasajeros, tú tienes jipetas, ¿verdad? Que son de 6, que son de 8, así diferentes, inclusive en los autobuses. Es importante que cada asiento esté, cada coche esté con la cantidad que manda el fabricante, por un tema de seguridad. Es lo más importante, la seguridad vial, incluyendo colocarse los cinturones, es lo primordial. Cuando tú sales de esta parte, entonces, cualquier movimiento cizañeo que tú puedes tener en la carretera, o un frenazo, como nosotros llamamos en el anglo popular, puede provocar algún tipo de accidente, aunque directamente tú no tengas una colisión. Porque el usuario que está dentro del coche se puede mover internamente hacia adelante y puede provocar cualquier situación dentro del coche del mismo. Ahora, con la parte del sobrepeso, tiene una situación de lo que nosotros le llamamos la eficiencia y el consumo que se traspola ahí, porque el vehículo entonces debe empujar un poquito más para alcanzar esa necesidad de aceleración de pie. Cuando tú estás acelerando tu coche, necesita empujar esa cantidad de peso que tiene el coche internamente. Entonces eso se traspasa en la parte de los cálculos del sistema de inyección y se traspola entonces un consumo excesivo en el vehículo, y también se provoca en esta parte un desgaste no tan prematuro, pero sí a la larga, claro que sí, en todos los aspectos, incluyendo acá las camionetas, cuando tú le colocas un sobrepeso, y los camiones, cualquier tipo de coche que esté sobrepeso, esto le afecta directamente al motor a largo plazo, pero a corto plazo se te ven los bolsillos. Entonces tú dices que la economía está mala.
2: Tiene razón. El maestro tiene...
0: Esos son los factores que te llevan a decir eso, maestro.
2: Maestro, tiene respuesta. Oye, para todo el maestro.
0: Mejor, te estoy hablando que es el mejor. Lo del maestro no tiene madre, mi hermano.
2: Y no lo busques en Google como amigo de nosotros.
0: El maestro, que asesora este pueblo. Señores, en la sección Conozca su coche con el maestro Raimundo Gómez, acá en los clásicos de José López. 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Número de teléfono para la gente visitar al maestro Raimundo Gómez.
1: 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Recuerda, José Lo y nuestro hermano Boli, que tu coche habla. Nosotros te enseñamos a escucharlo.
0: ¡Ay!
2: El maestro se fue, José Lo, pero tú sabes que yo he conocido personas que celan más su coche que su esposa.
0: No, Boli, no.
2: Y atienden más su coche.
0: No, Boli,
2: yo
0: no,
2: conocí uno que tenía que llevar el lunes el coche a la clínica de freno.
0: Sí.
2: Y tenía que llevar a su esposa a la clínica a chequearse, sí, que tenía fiebre.
0: Sí.
2: Y llevó el coche a la clínica de freno. Y dejó a la esposa con fiebre en su casa. Que celan más el coche que su esposa.

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0: con esa recordamos a la leyenda. A la leyenda del merengue, la leyenda viva del merengue. Llamaban al caballo Johnny Ventura. ¡Wow! La leyenda viva del merengue. De esos tipos que se vuelven leyenda en vida, Boli. Sí. 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
0: Ay, ay, ay, ay, ay. Así que un saludo para mi hermano Joel, todo su equipo. Y también saludan a la gente de Roberto Espinal en el Ingenio Arriba. Un saludo especial para Luis Espinal y para Ronald Ureña del Team Roberto Espinal, que está en sintonía con los clásicos a esta hora. 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
1: Ese mío, Darío.
0: 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Y mi gente de Yayo Grúa.
1: Ay,
0: Yayo,
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0: Sí. 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
0: 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Mira, tengo por acá directamente y en vivo desde. Desde Fantino a mi hermano Ariel Botier, el orgullo de Fantino. Hello.
2: José López.
0: Hey, ¿cómo se siente usted? ¿Le gustaba que diga el orgullo de Fantino?
2: Se siente bien, pero no estoy en Fantino ahora mismo. Estoy en la oficina trabajando y tengo clientes aquí que van a decir que, pero ¿cómo el de Fantino si está aquí?
0: El orgullo de Fantino, dije yo, es usted.
2: Bueno, excelente. Un fuerte abrazo para toda la gente de mi pueblo. Lo quiero mucho.
0: Según me cuentan, a mí no me lo crean, según me cuentan, usted tiene los afiches hechos para aspirar a regidor por Fantino, ¿sí o no?
2: Te voy a decir algo.
0: Dice que usted se va con el equipo de Alofoque y va como regidor de Fantino.
2: Te voy a decir algo. Y lo digo con la boca llena y lo digo, oye, lo digo sin temor a que dentro de 10 años, 20 años me tiente. Jamás, nunca en mi vida seré político.
0: Que mientras los otros van a dar pica pollo y 500 pesos el día de las elecciones, usted va a dar visa.
2: Jamás en la vida seré político, jamás.
0: Vota por mí, tiene una visa.
2: Jamás seré político. ¿Para qué tú quieres ser político?
0: Para servir al pueblo.
2: Yo le sirvo al pueblo sin ser político.
0: Ah, bueno.
2: O sea, yo le sirvo al pueblo sin ser político.
0: Ah, bueno.
2: ¿Me entiendes? Aquí se resuelven muchas cosas. Y no se dicen porque no me interesa que la gente lo sepa.
0: La gente me quiere.
2: No me interesa la política.
0: La gente me quiere como senador de mi provincia de Jabón.
2: Dale para allá, porque pero yo que sí sé a lo que tú vas.
0: No.
2: Tú vas a buscar, ya yo tengo.
0: ¿Pero buscar qué?
2: Pues tú sabes. Yo te voy a decir una cosa, ¿para qué tú quieres ser político? ¿Para tener una jipeta? Bueno, tú me vas respondiendo sí o no. ¿Para tener una jipeta?
0: Espera, bueno, que me gustó eso.
2: Pero está bien.
0: Espera, que me gustó eso. ¿A qué tú vas a buscar?
2: A buscar, pues tú sabes. Barrilito, hay que probar esto. Entonces yo nunca en la vida, nunca. Y mira,
0: nunca
2: en la vida seré político, nunca. En la
0: bueno, vida. Bueno. Mira, Ariel, ¿qué dice Donald Trump?
2: El país de otra posición.
0: ¿Qué dice Donald Trump, Ariel? ¿Qué dice Donald Trump? ¿Es verdad que están deportando mucha gente de allá de Estados Unidos?
2: Sí, hay mucha deportación de Estados Unidos.
0: Pero no puede ser así, Ariel. Vamos para la Plaza de la Bandera a marchar en contra de las deportaciones. Si ya yo cogí mi lucha y entré en Yola y me enfrenté a los tiburones, hay que darme mi residencia. Si yo cogí esa lucha con los coyotes por la vuelta por México, hay que darme mi residencia. Vamos a marchar para la Plaza de la Bandera. Visa, residencia para todo el que esté ilegal.
2: ¿Tú quieres que te llenen el país de haitianos?
0: No, no, aquí no es allá.
2: Ah, bueno, ¿tú quieres que el haitiano? Imagínate una marcha de haitiano en el monumento.
0: Oye.
2: Regado porque no lo dejen pasar por la frontera. Imagínate esa vaina.
0: Ay, ay, ay.
2: Pero escúchame.
0: Dímelo.
2: ¿Verdad que eso tú no te lo imaginas?
0: No, no me lo imagino, no.
2: Entonces los Estados Unidos hacen esa vaina y ese país es tan democrático que lo deja.
0: ¿Cómo que lo deja?
2: Oh, pero y no hay marcha cada rato de ilegales, qué sé yo qué. No, pero ven de acá, mi hermano. O sea, lo que yo te quiero decir es, hay muchas deportaciones, pero asimismo hay muchas visas otorgadas. ¿Por qué la percepción que la gente siente de que está negando mucha visa? Porque hay mucho enganchado inventando. Entonces, como hay mucha gente inventando, vamos a decir que el cojo visa.
0: Ajá, que es muy duro.
2: No tiene cliente. Entonces, ¿qué es lo que hace el cojo visa? La mujer de la pintura dice, vamos a entrar los papeles, el Uber. Entonces, esa mujer no califica.
0: No, porque el cojo visa, oye, el cojo visa es muy duro, porque el cojo visa busca en Google, entonces él asesora, porque él está ahí en Monterrico, en Cienfuegos. Él está ahí, él asesora el cojo visa. Y al cojo visa le han visado ya como 13 personas, Ariel.
2: De mil que mandó,
0: pero él no tiene visa, lo han quemado 6 veces.
2: Pero está bien, así son la mayoría de asesores, ninguno tiene visa. Así son la mayoría de estos nuevos muchachos que están enganchando. Así son, entonces no saben de eso, ni siquiera han ido al consulado.
0: Ariel, entonces el mensaje que están mandando los gringos es el siguiente: estoy deportando, pero estoy dando muchas visas. El mensaje es: hagan las cosas legal.
2: El mensaje es:
0: estoy sacando a los que están ilegales y estoy dándole papeles para que entren legalmente.
2: Ok, no, te voy a decir cuál es el mensaje. El mensaje es: ven a hacer turismo, olvídate de lo demás. O sea, porque yo te estoy diciendo,
0: pero el que entra por la vuelta de México está haciendo turismo.
2: Están dando mucha visa, pero escúchame, están dando mucha visa, ¿verdad?
0: Ajá.
2: Pero está la deportación masiva, entonces tú dices, ok, me dieron mi visa, pero no me puedo quedar. Entonces, como ellos tienen ya una estructura para que nadie se le quede, por eso están otorgando tantas visas de turismo, de paseo, ¿me entiendes? Por eso están otorgando tantas
0: visas. Y eso que deportaron, ¿no pueden intentarlo en buscar visa y entonces decirle, ok, ustedes me deportaron, yo quiero entrar legal? Es verdad, yo estuve mal allá.
2: Después
0: ahora
2: después que a ti te deportan, las posibilidades son pocas, ¿ok?
0: Pero,
2: después que a ti te deportan.
0: Rápidamente.
2: Mira, vamos a hacer una cosa, sí. Usted. Para poner esto en sazón y para poner esto caliente.
0: Sí.
2: Los padres se quejan.
0: Sí, los padres se quejan.
2: Siempre se quejan los padres. 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A los padres que están en buena, es un sillón que le regalan.
0: 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Para la oficina, para que tú descanses y eso ahí, dale la gracia también, porque tú a Osiris no lo mencionas, Osiris Cava.
2: Osiris, si a usted le tumban un sillón, dije que era para mí, búsquelo en la casa de José Lo, que él quería uno hace mucho. E incluso
0: no me haga
2: un día fue a mi casa.
0: Ariel, no me haga eso. Ariel, no me haga eso. En el aire, Ariel.
2: Un día
0: pero
2: fue
0: en
2: mi
0: serio,
2: casa.
0: En el aire.
2: Pero escúchame, un día fue a mi casa, ¿verdad? Y yo en el sótano tengo dos lockers. Y en esos dos lockers hay dos sillones reclinables que dan hasta masaje. Yo tuve que sacarlo de la galleta que él quería llevárselo. Entonces, yo con eso no cojo. A mí nadie me ha entregado nada. E incluso tengo dos.
0: Diablo, Ariel.
2: Que lo tengo en los lockers abajo.
0: Se me vaya esa publicidad de Osiris por tú decir
2: eso. No se te va. Y si tú lo tumbaste, está bien que se te vaya. Si tú lo tumbaste, está bien que se te vaya. Si tú lo tumbaste, está bien que se te vaya.
0: Bueno, entonces, ¿qué tenemos para los padres?
2: Los padres que siempre se vienen quejando.
0: Sí.
2: Los padres. 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
0: Bueno, y lo veo bien. Bueno, finalmente, Ariel, dice...
2: No, si tú quieres terminamos ahora mismo, está bien, no hay problema. Tú no me has hecho la primera pregunta a mí. Ah, pero la gente... te pusiste a hablar caballá de política y vaina. No me he hecho la primera pregunta a mí.
0: Porque la gente dice, no, bueno...
2: pero yo te voy a decir una cosa. Pero
0: que la gente dice que usted pierde mucho tiempo teorizando y que... Que la gente dice que la sección cayó porque usted se ha cogido ahora con Dame Boche, en el aire, con Acabame.
2: Oye, lo que te voy a decir, pero escúchame a mí. Mira, la discusión que tú tienes, ahí se habían respondido dos preguntas.
0: Bueno, está bien.
2: A la pregunta.
0: Vamos al aire. Dice, mi hijo ciudadano nos pidió a mi esposa y a mí hace un año. ¿Y qué tiempo falta para irme?
2: Mira, eso es sencillo. Al día de hoy, ahora mismo, hace 3 minutos estuve calculando esto, y la petición de hijo a padres, hijo ciudadano a padres, ajá, está durando 21 meses y 2 semanas.
0: ¿Cómo?
2: 21 meses y 2 semanas. Calculen desde la fecha que lo hicieron hasta ahora, y es 21 meses y 2 semanas. ¿Bien?
0: Bueno, dice por acá que él es padre, que quiere saber si el descuento, si él lleva también una firma mía, si hay un descuento extra.
2: No, para nada. Mm. Estamos esperando la firma tuya para que haga cargo a un pagaré ese notarial.
0: No vayan con firma mía. Dice por acá, pregunta para el licenciado Ariel. Mi esposa residente ya pagó los 6 pasos.
2: Okay.
0: Oye, eso es lo que más menciona aquí, los famosos 6 pasos. Mi esposa residente ya pagó los 6 pasos de una petición de su hijo mayor de edad con sus 2 hijos menores. Bueno, de ahora en adelante, ¿cuál es el siguiente paso y qué tiempo podría durar para que le llegue la cita?
2: Ok, vamos a ver. Los 6 pasos, ellos lo pagaron, ¿verdad? Pagaron su derecho a cita y hicieron el pago. Hacer el pago es uno de los 6 pasos. Hay que ver si ellos terminaron el proceso, si llenaron su formulario de S-260 y si subieron todos los documentos civiles que hay que subir. O sea, me gustaría saber si ya el caso fueron aprobados los 6 pasos. Y después que los seis pasos fueron aprobados, entonces nosotros podemos proyectar para cuándo le va a salir la cita. Pero vamos a decir que los 6 pasos han sido aprobados. Y a partir del momento, hasta ahora, específicamente en este caso, estamos hablando de 18 meses para tener su cita en la mano. Aproximadamente 1 año y medio le falta el caso. ¿Bien?
0: Dice, buenos días, soy residente, pedí a mi esposa hace casi 5 años... Ya tengo los 6 pasos aprobados. ¿Qué tiempo le faltará? ¿Por qué tanto?
2: Ya tiene los 6 pasos aprobados.
0: ¿Pero por qué tanto? 5 años ya lo pidió.
2: Regularmente eso es lo que está durando, pero ya él tiene los 6 pasos aprobados. Vamos a esperar que la cita le llegue en los próximos 30, 60 o 90 días. No puede durar más de ahí, no puede durar más de 90 días.
0: ¿Por qué?
2: Ya él va a tener 5 años porque el límite son los 60 meses, que son los 5 años. Uh-huh. Si dieron sus 6 pasos a tiempo.
0: Bueno, entonces, tenemos por acá que dicen, saludos, pregunta para el licenciado. Estoy a la espera de cita desde septiembre de 2025 y mi esposa es residente. ¿Cuánto tiempo faltaría para que me salga la cita? La gente se desespera como en esos días.
2: Bueno, cuando... entonces, él dice que está listo en septiembre de 2025, septiembre de 2026 tenemos 1 año, proyectale después de ahí 6 meses más, octubre, noviembre, diciembre, enero, febrero, marzo. Antes de marzo de 2027, él va a tener su cita.
0: Bueno,
2: antes de marzo de 2027
0: va a tener su cita. La pregunta anterior, la que dice, soy residente, pedí a mi esposa hace casi 5 años. Uh-huh. Ya tengo los 6 pasos aprobados. ¿Qué tiempo falta? Él dice que los 6 pasos fueron aprobados. Te aclaró, porque parece como que se confundió con la respuesta tuya.
2: Pero los 6 pasos fueron aprobados, ¿pero en qué fecha para hacer la proyección? Porque mira, cuando él me dice que los 6 pasos fueron aprobados en septiembre, ya de una vez le digo que para más tardar marzo 2027 ya ella tiene que tener su cita en la mano.
0: Ok, dice por acá, tengo visa y renové la cédula y tenía un apellido con una letra mal y se cambiaron. ¿Qué pasa ahí?
2: Cuando vaya a renovar su visa, lleva su acta de nacimiento original, una copia de la cédula, llena su formulario bien y no va a haber problema ahí, ¿ok?
0: Buenos días, pregúntame al licenciado. Mi padre me pidió septiembre de 2017. La aceptación llegó en octubre de 2018. ¿Qué tiempo me falta para que le lleguen los pasos?
2: Entonces hay que ver, porque ya debieron llegar los 6 pasos, a menos que su padre sea ciudadano y él sea casado. Si él es casado aquí, es una petición que va a durar casi 13 años. Pero si no es casado y es una petición para hijo mayor de 21 años soltero, ya debieron llegar los 6 pasos. Deben estar los 6 pasos ahí. Si no, los 6 pasos deben estar llegándole a final 2027.
0: Mira, en esta semana en la peluquería de Peña.
2: Al señor Peña le conseguimos. Para que terminemos todo. Al señor Peña yo le hice la vista a su esposa y vengo con otro del equipo. Ahí no hacen vista, ahí lo que pelan. Ahí lo que hablan es caballá. El que le hace la vista a ellos soy yo. ¿Estamos claros? Para terminar ya con la peluquería de Peña ya.
0: Oh.
2: Y que me desmientan ellos.
0: Te fuiste de una vez ahí
2: a dónde Peña? ¿A dónde Peña? Yo le hice la visa a Peña. A su esposa, yo le hice la visa.
0: Ah, pero
2: viene otro miembro del grupo que viene bacano. Yo le hice la visa.
0: Ahora me entero.
2: ¿Tú me estás entendiendo?
0: Porque en esta semana se estuvo hablando allá que a Mauri y Bayamón son expertos consiguiendo visa. Bueno, le consiguieron a 3 personas 10 años para Taiwán.
2: Oiga ahora. Señora, hay una vuelta por la Bahama, no se lleven de eso, ¿eh?
0: No, para Taiwán es difícil conseguir la visa.
2: Pero vete para Taiwán. ¿Tú quieres ir para Taiwán?
0: No.
2: Compre el vuelo y vete.
0: No.
2: Compre el vuelo y vete.
0: Y ya, eso es todo.
2: Recuerden la oferta, vamos a ver. Quiero que los padres se me sientan bien. Llamen al padre, a un amigo,
0: al padre, al hijo, al Espíritu Santo.
2: 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Sígueme diciendo, José.
0: No, entonces, chequeando
2: no
0: ahí.
2: No llamen, escríbanos por WhatsApp solamente, por favor.
0: Mira, la gente dice por acá, Ariel, buenos días. Después que la FIDAVI es aceptada, ¿eso quiere decir que los 6 pasos son aceptados también?
2: Lo va a decir. Cuando tú entras al perfil, te va a decir todo. Porque tú puedes mandar la FIDEVI y aceptártela y puede quedar un documento pendiente. Entonces, cuando te dice que los documentos han sido cualificados, es decir, cuando te dicen que los documentos ya todo está listo, desde ese día es que uno arranca el cálculo para que llegue la cita dependiendo la sección del caso. Pero ya, eso es. O sea, ahí es que uno hace.
0: Bueno, pues nada. Señor Ariel, gracias y por ese especial que le puso a los padres desde hoy, que lo estamos anunciando para que la gente vaya aprovechando. La oferta es, Ariel, hasta que pase el Día de los Padres.
2: No.
0: Desde hoy solamente esta semana.
2: No.
0: ¿Cómo es el asunto?
2: Espérate, que cada vez que se hace una cosa, en el programa tuyo hay un lío porque tú te pones a decir cosas que no son. 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Nos va a escribir en WhatsApp y las muchachas le van a coordinar una cita para que usted venga. No es que usted se va a aparecer aquí.
0: Llegué yo, yo soy padre. Usted hay que llevar, Ariel, hay que llevar la prueba, hay que llevar el niño.
2: ¿Cuál niño?
0: Para saber que uno es padre.
2: No, pero que cuando tú vengas, tú lo primero que tú me vas a dar la cédula y yo te voy a chequear y ahí me salen cuántos muchachos te tienen. Tú no sabes que aquí hemos tenido viejo bobo por eso.
0: Ariel, ¿y el padrastro? Oye, califica el padrastro.
2: Oye. No tengo
0: hijo, pero soy padrastro. Califico para la oferta.
2: Pero esto fuera del aire, te lo voy a decir. Una vaina de un amigo tuyo.
0: No, Ariel, señores, cuidado.
2: 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Vamos allá, para decirte la vaina fuera del aire.
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2: 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Por WhatsApp, por favor.
0: Ok, perfecto, señores, seguimos a los clásicos. Fuera del aire, voy con Ariel. Dale ahí. ¿Qué pasó? ¿Qué pasó? ¿Qué es lo que?
2: Oye, la última, oye esta. Cuando uno está chequeando, cuando me pasan la cédula, me sale el reporte, cuánto hijo tú tienes.
0: Sí.
2: Y yo estoy con una gente que trabaja allá en Telemicro.
0: ¿Dónde trabaja?
2: Allá mismo.
0: ¿En las emisoras de aquí?
2: Sí. Y cuando yo estoy ahí, muchacho, la señora, yo chequeo, la chequeo a ella primero, a 3 hijos.
0: Ajá.
2: Entonces cuando lo chequeo a él, 5.
0: Ah.
2: Y yo digo, ¿tienen otros hijos? Dice ella, no. Y dice él, no. Y yo, ok. Entonces yo miro para el lado como que disimulo, pero la mujer es un cuchillo.
0: Ajá.
2: Dice ella, ¿pero usted vio algo ahí?
0: ¡Ay!
2: Digo, no. Pues ya no sé qué hacer. Digo yo, ¿se le ha muerto un niño? Dice, no, a nosotros no. Marcelo. Oye, la mujer me continuó, yo agarro y cierro la computadora. Digo, señora, mire, hay unas cuantas cosas que nosotros tenemos que tratar al paso. Hacia el frente para que a la muchacha la vayan a ayudar. Le digo yo al tipo, papá, tiene que decirle a ella, porque allá va a salir y yo te cubrí, pero el cónsul no te va a cubrir, el cónsul te va a decir, Anderson Ventura y Ismir Ventura son hijos suyos, entonces ahí se va un bobo y te van a dar golpe. Dice, mierda, y esa vaina sale, yo no voy a buscar visa.
0: ¿Qué es el proceso? Hombre.

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0: Oye, mira, te recomiendo un nivel de tapicería para vehículos a mi hermano Wilma. Ese sí es duro de verdad. Ese es duro, duro, duro, boli.
1: Ese le puso el interior a una amiga mía, le puso no el importa, interior.
0: No importa el vehículo, vehículos alta gama. Ahí es que Wilma es duro, mi hermano. Ese BMW, ese Mercedes-Benz. Ay, ay, ay, ay, ay, ay, ay, ay, ay, ay, ay. Así que denle para la carretera a Jacagua, próximo a la Plaza Sima, ¿verdad?
1: Sí, boli? Sí.
0: Ahí está.
1: Fácil otro de llegar.
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1: 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No, no, no. Hoy sábado. Un ejemplo.
0: 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Mira, Boli, saludos para nuestro hermano Luis Manuel Flores del canal 29, amigo mío, asistente en producción de los clásicos aquí.
1: Oh.
0: Mira, tú sabes, Boli, que en los clásicos está muy pegada en la, bueno, los preparativos que estamos dando para el edificio negro.
1: Sí.
0: Para José López Media Group. Calentando las redes sociales, hacemos unos debates, una cosa, y la gente se mete a opinar, Boli. Sí, ahí.
1: La gente, eso veo.
0: Ay, ay, ay. Pero yo te puedo decir, Boli, que a nivel de visitas, los que menos tienen, se te meten a 30,000 visitas, mi hermano.
1: Pero eso es mucho para un video.
0: Pero tú con 30,000 visitas llenas el Estadio Cibao, el Estadio Cibao dos veces. En persona.
1: Por esas redes están prendidas.
0: Pero prendía, está. Así que la gente atento siempre a lo que subimos. Y vamos a subir un trabajito el lunes. Pero hoy quiero hacer una medición. A ver qué dice la gente.
1: Tú lo quieres hacer primero aquí en las radios.
0: Sí.
1: Y después en las redes sociales.
0: Exactamente. Después en las redes sociales. Pero yo quiero ver qué dicen los oyentes de los clásicos primero acerca de eso. Dos cantantes de dos directores duros de los 80. De la segunda mitad de los 80. El cantante de Ramón Orlando de la segunda mitad fue Feni Ortiz. El cantante de Ramón Orlando de Dionis Fernández de la segunda mitad fue Pablito Martínez. Entre Pablito Martínez de Dionis Fernández y Feni Ortiz de Ramón Orlando, ¿con cuál tú te quedas como cantante? ¿Cuál te gusta más como cantante? ¿Feni Ortiz o Pablito Martínez? Boli, da tu opinión primero tú, que no, tú eres que sabes.
1: Yo me voy a lo seguro, Pablito Martínez.
0: ¿Te vas con Pablito
1: sí,
0: tú?
1: Sí, sí.
0: ¿Seguro lo que dice,
1: Boli? A lo seguro. ¿Tú sabes que yo no fallo?
0: ¿Sin miedo a que te acaben?
1: Sí, no, me pueden acabar.
0: ¿Sin miedo al éxito?
1: Pero, Pablito...

buenos días, Joselo Pérez. Buenos días, DJ Boli. Joselo, ya no le dé más canelilla de esa que ustedes están anunciando ahí en el programa. Ay, Boli, que está borracho y Boli. Jamás. Oye, Pablito, bueno, muy bueno, pero no se puede comparar, loco. No.

0: Buenos días, buenos días, José López Pérez. Habla el profe desde Las Cuernas. La voz de Pablito Martínez era buena y pegó muchas canciones, también pegó mucho éxito, pero la voz de Fenny Ortiz es más linda que la de Pablito Martínez. Para mí que Fenny Ortiz fue mejor.
1: Buen día, José Lopero, José Lopero, por favor, por Dios, mi hermano, no nos la ponga tan difícil a nosotros. Wow, tú eres un verdugo, mi hermano. Dale con Fenny Cruz, dale para allá.
2: ¿Con quién fue? ¿Por quién fue que se fue?
3: En esta noche me siento.
2: No, ¿por quién fue que votó? En esta noche ha aparecido
1: lo que yo esperaba. Buen día, José López, José López, por favor, por Dios. Por Dios, mi hermano, no nos la ponga tan difícil a nosotros. Wow, tú eres un verdugo, mi hermano. Dale. Dale con Fenny Cruz. Dale para allá.
2: Con Fenny Cruz.
4: Y son tres que hay en el debate.
2: ¿Y cómo así tres?
1: Wow, tú eres un verdugo, mi hermano. Dale con Fenny Cruz.
2: Fenny Cruz. Ahora no sé a quién ponerle ese voto.

0: Roberto Pérez y el DJ Boli 00. De este lado, el científico de la costura, José Ló. José Ló, una de las mejores comparaciones que tú has hecho. Pero yo me quedo con Pablito Martínez.
1: ¿Con quién que yo estoy aquí hoy?
2: Señores, respeten mi trayectoria.
0: Buenos días, mi hermano José López y el DJ Boli 00. De este lado, el
2: señores.
0: La costura, José Ló. José Ló, una de las mejores comparaciones.
2: Si ustedes supieran el esfuerzo y lo que me ha costado a mí construir ese nombre DJ Boli 06, para que tú venga ahora a decirme a mí de que Boli 00, bloquéalo, dame el número para bloquearlo. Yo no lo tengo agregado, pero yo lo voy a agregar en mi WhatsApp, más para bloquearlo.

0: Buen día, mi hermano. José López Pérez, aparte de esa encuesta que tú llevas, compláceme con la canción de Alex Bueno, Quiéreme.
1: Buen día, José López Pérez. Buen día para ti, la familia, el Goli, Quintino, todos los choferes de la ruta acá, todos los oyentes de la casa, José López Pérez. Qué buena, 105.5. Muchas bendiciones. Feliz a ti. José, lo feliz a ti.

0: Mira, Boli, nuestro hermano Daniel Pintura. Daniel Pintura.
1: Ese mío, Daniel. Cada vez que un motoconcho, un motorista de eso, me lleva un bumper del carro, quien me resuelve es mi amigo Daniel. Mi amigo Luis resuelve. El Bolo. Todos los tigres de Autopintura Collado. 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

0: Mira, la gente de Lito Pen también, allá donde está Daniel, allá un poquito más abajo de donde
1: sí, voló. Un poquito, sí, que sí, otro la, taller la que está, Lito que Pen, es lo mismo, como es, quien dice.
0: Sí, muy bueno, mi gente de Lito Pen, un saludo para los muchachos allá.
1: Que mañana estaremos que por meten, ahí, si Dios quiere.
0: Meten mano, voy allá solamente, José, lo de esta pantalla, meten, pásalo para acá.
1: Sí.
0: Meten mano.
1: No resuelve.
0: Mi gente de Lito Pen también, que están ahí próximo donde el bolo, el taller de autopintura Collado. ¿Qué dice el pueblo entre Feni Ortiz y Pablito Martínez?
2: Buenos días, Moli, Joselo. Con Feni Ortiz, Pablito, tú cantas bacano, pero indiscutiblemente, Feni Ortiz, yo me quedo.

buenos días para Joselo Pérez, todo el staff, desde la super cabina de los clásicos del merengue. A todos los oyentes que nos escuchan a esta hora como cada sábado a través del globo terráqueo. Es una interesante propuesta la del día de hoy. Pablito y el cantante Feni Ortiz, cantante principal de la más grande y la más formidable orquesta que se haya compuesto aquí en la República Dominicana del merengue. Indudablemente que Feni Ortiz se lleva la milla

Buenas, Joselo, ¿cómo está usted? Buenas, DJ Boli 06, aquí mandándole este mensaje desde la distancia. Le habla Sonia, o sea, Carmen Salazar, desde Estados Unidos. Tengo muchas semanas enviando mensajes, pero nunca llega, no sé qué pasará. Pero nada, estamos bien, gracias a Dios, aquí disfrutando mi estadía por los Estados Unidos con mis hijas, mis nietos y su esposo. Saludo especial para ustedes, para el pollo Parras, que cuando llegue voy a disfrutar en país de cerveza por allá y

0: José, mira, José, el chico de nuevo de Pekín. Mira, ya que tú estás haciendo encuesta, un día de esto, una encuesta ahí, ¿quién tiene más fanático, más fan? ¿José López o el DJ Boli 06? ¿Cuándo va a ser esa encuesta? ¿Cuál de los dos tiene más fanático? 06.
1: Buen día, José, lo estamos activo. Transitando por la ruta de Mao Valverde ahora mismo, estamos positivos siempre. Me quedo con Fenny Ortiz.

0: buen día, José López Pérez, Daniel Reyes, de este lado, desde quien puede. José López Pérez, Boli, cansen los oyentes, porque en verdad, yo creo que hay más joven soy yo que escucho los clásicos, que, y tengo 37 años. Cansenlo, por favor.
1: Buenos días, José López Pérez y el Boli DJ 06. Me voy con Fénix Ortiz, Rafa Alta Costura de este lado, José Lo, mi canelilla. Si me muero primero que tú, te voy a salir, José Lo. Te voy a salir, José Lo. Mi canelilla, por Dios.
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3: José López Pérez, el hombre de la eterna gafa negra, compadre. Nadie te ha visto los ojos. José López Pérez, bueno, es cierto que Pablito es tremendo y formidable cantante, pero Fénix Ortiz es más fino, más agudo, una voz más melodiosa, de varios tonos. Ay, no. Es difícil, sí, pero Fénix Ortiz para mí está a un nivel más alto. Que no sé, por cierto, Ramón Orlando no lo ha invitado al

buen día. Pienso que Pablito Martínez se destacó más porque hizo su propia orquesta y tuvo éxito, pero de banda a banda, cantando con Ramón y el otro cantando con Dionis, pienso que Fenny Ortiz.

días, Marcelo Pérez. Buenos días, bendiciones. La Moña Estilo, de aquí de Maimón Bonao. Saludos para la Flecha Estilo, que está por ahí, el Changi. Marcelo Pérez, Pablo Martínez es un buen cantante, es un buen cantante. Son muy buenos los dos, pero en realidad, Fenio Ortiz es lo máximo. Esa voz de Fenio Ortiz es increíble, yo me quedo con Fenio Ortiz.

Buen día, José Lo. Sadel desde Loma de Cabrera. Y Fénix Ortiz, tal vez tenía mejor voz que Pablito, pero Pablito gustaba más como artista. Y Fénix nunca tuvo un nombre propio. Pablito sí, donde Pablito estaba, aunque fuera la orquesta de otro, había que mencionar a Pablito.

Buenos días, José, buenos días. Me quedo con Dionis Fernández. Ese hombre tropical, ese hombre bueno, ese es de lo mejor en aquellos tiempos. Ese hombre es de ayer y de hoy.

Marcelo, son los dos duros. Muy duros los dos. Pablo Martínez, demasiado romántico, buen novésico y todo, pero yo me quedo con Fernie Ortiz.

buen día, José Lo. Mi saludo para José Lo Pérez y DJ Boli. Pablo, de este lado, de aquí de Colorado. José Lo, me quedo con Pablo Martín. Los dos son muy buenos intérpretes. Pero me quedo con Pablo Martínez, entiendo que tiene una voz más melodiosa, como más romántica.

0: Joselo, quiero probar el pollo pork roast. Juan Reyes de Cienfuegos City, oíste, no me dejes fuera hoy, que estoy cansado de comer arroz blanco los sábados, esperando el pollo pop rock. Quiero que llegue hoy.
1: No, señores, por así, ¿no? ¿Está cansado de comer el arroz vacío blanco?
2: No, dale el nombre, boludo.
1: No, ese no, lo ganó ese, sí.
2: Ese lo ganó, ya lo ganó. Está cansado de comer arroz blanco.
0: Joselo. Quiero probar el pollo pop rock. Juan Reyes de Cienfuegos City.
2: Oye, ¿cómo se llama?
1: Juan Reyes.
0: No me deje fuera hoy, que estoy cansado de comer arroz blanco los sábados.
1: Y mira, eso es incómodo, un arroz seco, blanco, así, sin una grasita. No, dímelo a mí que he pasado por ahí.
2: Ni el agua puede bajar.
1: Nada, ni con agua tú lo bajas eso. No, óyeme ya, ese hasta yo se lo doy a ese. Es más, yo sé que Franchi le haga, si anda por ahí, está escuchando el programa, le manda uno a su casa.
2: Oye, atención, atención, la gente de del Jaya y eso, esas zonas aledañas.
1: Sí.
2: El que me traiga aquí antes de la una de la tarde a Franchi Oleaga tiene 20 mil pesos.
1: Oh, ¿qué pasa?
2: El que me traiga aquí a Franchi Oleaga.
1: A me salir ahora para San Francisco Macorís.
2: A buscarlo.
1: Yo me la juego. ¿Cómo estoy yo en este momento?
2: Me dice lo viejo, sabaneando.

0: Mi opinión, escuchando ya al público, mi opinión acerca de la comparación Feni Ortiz Pablo Martínez.
1: Sí, porque dije la mía y tú para no meterte al medio porque no te acabe, no ha dicho la tuya.

0: Oye, en el caso de Pablo Martínez,
1: qué bonito.
0: La pegó bien con Diony Fernández. Ah, pero el equipo era una orquesta que pegaba. Todo el que cantaba ahí.
1: Qué bonito es estar.
0: Todo el que cantaba ahí pegaba. Y Pablito Martínez pegó por eso. Bueno, salió de ahí, se fue a la Gran Manzana y pegó en la Gran Manzana. Salió de ahí, de la Gran Manzana, y se fue a la Muralla y pegó en la Muralla. Salió de la Muralla y se fue a Parada Joven y pegó en Parada Joven. ¿Qué pasa con Feni Ortiz? Nosotros no sabemos qué hubiese pasado con Feni Ortiz si en vez de caer al lado de Ramón Orlando y la Orquesta Internacional, donde cae es a la orquesta de Aníbal Bravo. Si en vez de ser cantante de Ramón Orlando, que lo pegaba todo y todo lo hacía éxito, y ahí llegó a cantar, y como te dije que todo lo hacía éxito, fueron éxitos sus temas. Pero si en vez de Ramón Orlando, esa primera oportunidad a Feni Ortiz se la da Rasputín, iba a tener el éxito. Hoy fuera el Feni Ortiz de que estamos hablando. Porque estoy hablando, además de Ramón Orlando, de la banda que tenía, del maestro que tenía y del poder económico que había detrás para hacer éxito en una época que había que pagar dinero. Si en vez de Ramón Orlando, Feni Ortiz cae a la Orquesta Voltaje.
2: Pero sí tiene su talento, sí tiene su voz.
0: No, pero espérate. Si en vez de... Te expliqué también.
2: Sí, pero espérate que tú te...
0: No, pero te estoy diciendo que nos quedamos con la duda de saber eso. ¿Por qué? Porque todo el tiempo estuvo al lado de Ramón Orlando. Le hicieron oferta y nunca se fue del lado de Ramón Orlando. ¿Qué pasa con Pablito? Con Pablito te dije que pasó por varias bandas y en varias bandas pegó.
2: Pero, o sea, por lógica.
0: Con Feni nos quedamos en que él estaba en que esos temas de Feni lo pudo haber cantado el mismo Diomedes y lo pegaba también. Como lo pegó todo lo que cantó con Ramón. Con Ramón, todo el que cantaba pegaba. Pegaba, entonces yo quería ver a Feni Ortiz.
2: O sea, lo que pasó con Feni fue por donde cayó. No por su talento, por su voz.
0: Canta bien, muy buen cantante, muy una voz bonita y extraña. Como que nadie se parece a Feni Ortiz. Nadie se parece a Feni Ortiz. Una voz extraña la de Feni Ortiz. Pero ¿qué sucede con Feni? Yo quería como escucharlo en otro lado también, a ver qué pasaba.
2: A ver si pegaba igual.
0: A ver si era él como cantante que gustaba. Era la magia del Internacional que lo tenía a él pegado.
2: Porque con Pablito sí pasó, que estuvo en varias.
0: Por eso se fue a la Gran Manzana y pegó en la Gran Manzana. Se fue a Parada Juvenil, se fue a la Muralla y pegó en todos los lados que fue, pegó. Entonces, yo, Sergio Vargas. Ah, tú dices, no, porque Diony Fernández, Sergio fue porque Diony lo descubrió, pero él se fue a Los Hijos del Rey y pegó. Y se fue con su orquesta solo y pegó.
2: Pero con Feni yo te aseguro que si hubiese ido también a otra agrupación también la pega.
0: Eso es lo que hay que ver.
2: Tiene su talento.
0: Pero eso es lo que hay que ver. Porque tú sabes los tigres con más talento que Feni no pegaron solo. Tú sabes los tigres con más talento que Feni no pegaron en otra banda y no pegaron tampoco solo.
2: ¿Y qué pasó entonces que a Pablito ahora en el 2026 todavía lo conocen y saben de Pablito y de Feni no?
0: Porque Feni prefirió eso. Yo me mantengo aquí seguro, me gano mi dinero tranquilo con Ramón, pego con Ramón y sigo pegado en la radio. No como Feni Ortiz, sino como Ramón Orlando y Orquesta, pero el que está cantando soy yo. Por eso el nombre de Feni, tú tienes que explicar.
2: Y su figura, no sé, la gente no lo conoce ahora.
0: Para tú hablar de Feni Ortiz, tiene que dar una explicación.
2: Sí, el nombre, de Pablito no.
0: No, de Pablito Martínez no. El de Feni lleva una explicación. Tú dices, mira, ¿quién viene para acá hoy? Feni Ortiz, el que estaba con Ramón Orlando.
2: Y cantar un tema de lo que fue un éxito de él, para que la gente sepa.
0: ¿Quién es que viene para acá hoy? Feni Ortiz, el que estaba con Ramón Orlando.
2: Y el que canta tal tema.
0: Tiene que explicarlo, para tú venderlo.
2: Sí. Con Pablito no pasa eso.
0: Con Pablito no. Entonces, pero Feni decidió mejor quedarse así y hoy tú cuentas éxito por éxito y Feni tiene más que Pablito. Por lo que te digo, la Internacional era la fábrica de éxito más grande que había. Y tú estar ahí al lado como cantante principal de Ramón Orlando,
2: Ya eso es una ventaja.
0: Era mejor que tú salir solo con un grupito que te iban a hacer a inventar. Te voy a hacer un grupito para inventar.
2: Es como que tú salgas a los clásicos sin mí. Un ejemplo. Oye, esa. ¿Qué va a decir Francho le haga?
0: No, pero es un relajo ya.
2: Un ejemplo es por poner.
0: Te voy a decir algo. Algunos secretos que me contaron de la Internacional. Y no voy a decir quién.
2: No, tiene que saludar. No. Al final tú lo saludas.
0: No, es que no. No quiero ser indiscreto, no.
2: La
0: no,
2: primera a buscar.
0: No. Pero me contaron algo. Me dicen, mira, Fénix tenía un problemita. ¿Cuál era? Que si a Fénix tú lo quitabas del lado de Ramón Orlando, del lado del piano, y lo mandabas para la esquina, por ejemplo, se perdía.
2: Oh.
0: Porque tenía que estar al lado de Ramón escuchando como las notas para no perderse, para llevar el ritmo.
2: La química era al lado de Ramón.
0: Al lado de Ramón. Si tú lo quitabas de ahí y le decías, no, Fénix, mira, aquí en este lado va a cantar Diomedes. Vete tú para la esquina de allá. Se perdía
2: cantando. Se desenfocaba.
0: Se perdía cantando. Sí. Se le iban como, no sé, la nota, ok. Y él tenía que estar al lado de Ramón como para estar. Y quizás ese fue el miedo de Fénix, dice solo. Oye, que yo me voy a ir ahorita para allá y el pianista va a estar botado para allá atrás.
2: ¿Y tú crees que él tuvo oferta en otras agrupaciones? Y él no quiso.
0: Pero mi hermano, le ofrecían a Tigre que habían pegado un solo tema. ¿Y qué era Fénix? Que había pegado más de 8 temas en la década de los 80.
2: Entonces tú dices que él tuvo temor de ir a otra agrupación y no pegar.
0: Él no lo dice hoy, para no digan cobarde. Él no lo dice hoy, ¿no? Pero sí. Fue así, el asunto fue así. Mira, esa es la explicación de que Fénix Ortiz no salió con una orquesta. La mujer, los hermanos, la mamá, tú estás loco. Donde tú estás seguro con Ramón Orlando, donde tú eres el cantante principal ahí en ese frente de Ramón Orlando, donde tú ganas tanto, te va a poner a inventar allí que te vaya de boca y ya, y desapareciste.
2: Mira lo que le pasó a fulano y empiezan a comparar.
0: Exactamente. Y ahí empiezan a decirle, mira lo que le pasó a fulanito que se fue de boca. ¿Y dónde está hoy? En una factoría en Nueva York trabajando.
2: Quédate ahí en lo seguro. Mira,
0: quédate en lo seguro con Ramón Orlando. Y ese miedo.
2: Ahí es que entra que no se arriesga.
0: Ese miedo.
2: No triunfa.
0: Yo te apuesto a ti que ese miedo arropó a Fénix Ortiz. Además, él mismo seguro dijo dentro de él, pero es que yo solo, sin Ramón, no soy mucha cosa. Porque yo te canto así, pero si tú me quitas del lado de Ramón, yo me pierdo. Yo te apuesto que eso arropó la cabeza de Fénix Ortiz para ese muchacho no tirarse solo. ¿Por qué? Porque talento que uno veía y éxito que había pegado, lo tenía. Él quizás lo que no tenía era la seguridad.
2: Y en parte yo entiendo a Fénix, porque a mí me han dicho, al lado de José, sin José lo tú no vas a funcionar.
0: Oye.
2: Y yo digo, pero ¿tú crees? No, que tú tienes que estar al lado de José, como él tenía que estar al lado de Ramón.
0: O sea, gente que te han ofrecido para hacer.
2: Es más, yo lo voy a decir públicamente, Jumeye me ha dicho que me vaya con él. Y yo y personas cercanas, Gary, Francho Leaga, me han dicho, tú no vas a funcionar igual, la química con Joselo. Y ahora entiendo a Fénix.
0: Jumeye quería hacer tu proyecto.
2: Sí, pero yo sé que no iba a tener la misma química que contigo. Eso le pasaba a Fénix con Ramón.

0: Poli. Te dice, no, haga, pero en la familia de José López Pérez que nadie opina acerca de merengue, más nadie. Tú dices que no, ¿verdad?
1: Para mí no.
0: Te voy a poner una nota de voz de la más bella.
1: ¿Por ahí llegada a ti o familia?
0: No, de la más bella de la familia, Fanny.
1: Si
0: Fanny Almanzar Jiménez.
1: Si es bella, no se parece a ti.
0: Venga, pero dos gotas de agua somos.
1: Dame una foto.
0: Te voy a llegar.
1: Yo te digo, yo la depuro de una vez.
0: Para que tú me digas si no nos parecemos.
1: Yo te la depuro de una vez. Tú sabes que yo soy sincero en eso de las mujeres. Y en el merengue soy sincero.
0: Chequea a la sobrina, igualita a mí.
1: Dávela, dávela. Alison.
0: Sí. Igualita a su tío.
1: No, pero Alison más para abajo.
0: Igualita a su tío.
1: Pero, no, no,
0: mira
1: no,
0: ese pelo.
1: No, no se parece.
0: Pero mira ese pelo.
1: Es que tú tienes el pelo encacatado y ella lo tiene como lacio. No. No me da que familia tuya, ¿no? No.
0: Pero
1: no.
0: Un pelo encacatado, ¿cuál es?
1: Encacatado es malo. De ese pelo así malo, enredado. No, esa no es familia tuya, ¿no?
0: Hija de mi hermana.
1: No.
0: Hija de mi hermana.
1: No creo, no. Esa tengo, yo tengo que hacerle una prueba de sangre para ver si es, si es hermana tuya.
0: Nadie que sea bonito.
1: No, no, no, es que tú no me das bonitura.
0: Ay, ¿qué dice la sobrina, Fanny? Cuando lo brillas como... dale ahí.
2: José López Pérez, yo se la doy a Fénix, pero hay canciones de Pablo Martínez que me encantan, ya tú sabes. Y trascendió más con La Muralla y Parada Joven.
0: Ahí se llama familia mía.
1: Tú ves, en el comentario se parece a ti. En el comentario.
0: Analizó duro ahí.
1: Pero físicamente no me da que. No, es que no. Es una mujer fina.
0: Y yo.
1: Y tú eres un hombre.

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0: 105.5, qué buena a esta hora, gracias a mi gente de Cinnamon Racing, el licor de canela que enciende el momento, producido por Licores del Valle, Faña Jaques, en La Vega, Cinnamon Racing. Oye, Boli, felicitando a mi padrino, Danilo Almanzar Corniel, que está de cumpleaños hoy.
1: ¿Tu padrino?
0: Mi padrino, que es el padre de mi sobrina Fanny.
1: Ah, pero
0: y hermano de un amigo tuyo.
1: ¿De quién?
0: De la voz de Trueno, Félix Almanza.
1: ¿Qué pasa? ¿En serio?
0: Félix Almanza.
1: No, Félix es mío.
0: Tu hermano.
1: Es mío, mío, mío. Sí. Desde atrás.
0: ¡Ey! ¡Oli!
1: Tú, mira, José, tú sabes que. Atención a la gente de Cotuí. Esa zona de Cotuí, de San Francisco para allá, que Pimentel. Esa zona, toda esa zona. Hoy, esa noche, estaremos en el Club de los Médicos en Cotuí. El jefe Elvis Martínez allá esta noche hoy. A partir de las 9 de la noche.
0: Con mi hermano Armendáriz voy para allá.
1: Si usted está en esa zona, usted que está
0: atención
1: escuchando.
0: A la gente de Cotuí, sí, si usted... miren a la tarima hoy.
1: Sí.
0: Y haga señas. Joselo, ven acá. Y Boli, una foto. Dese un trago aquí de la mesa. No es que uno quiera.
1: Sí, pero si usted tiene un romo ahí en la mesa.
0: En la mesa, si quiere que uno se siente ahí, yo me siento.
1: Joselo y yo vamos a ir con dos vasofón, con hielo.
0: Vacío.
1: Vacío, sí. Si usted está en una mesa, usted que está escuchando ahora mismo, si usted llega hasta, nosotros vamos a estar visibles en el área de la tarima ahí.
0: En Cotuí.
1: Usted va y dice, mira, yo escuché los clásicos, usted va hasta aquí.
0: El Club de los Médicos de Cotuí.
1: Le voy a tener una foto exclusiva con Elvis ahí, bajo sí. perfil, en el camerino. Ah,
0: ya,
1: pero usted
0: ya,
1: tiene
0: ya,
1: que ir, yo lo escuché los clásicos, que ustedes venían para acá hoy. Quiero mi foto con Elvis y ahí va a tener su foto.
0: ¿Va a tener su foto hoy?
1: Hoy en el Club de los Médicos en Cotuí. Así que ya ustedes saben, a partir de las 9 de la noche.
0: Mi gente de Cotuí, oye, programa un toque de queda en Cotuí.
1: Sí.
0: Atención, mi gente de Cotuí, esta noche allá, acérquese, José López Pérez. Siéntate aquí en mi mesa, por favor. Tú puedes beber de mi bebida.
1: Y tu bravo.
0: Y yo aquí ya. Bueno, yo no quería, pero está bien. Pásame un vaso.
1: Tendremos dos vasos con hielo. Ahora, hielo no va a hacer falta en el vaso de nosotros. Por hielo no se preocupen.
0: No invierten hielo.
1: No, hielo no. No, déjenlo hielo a mí, a Joselo.
0: Ay, ay, ay, ay, ay. Oye, Poli, oye, otra bachatica que da cabaret. Oye, sí. Que da cabaret. Otra.

0: Macorís del Jaya. Ya, José Ortiz. Ay, pero cuánto swing. Mi hermano José Ortiz, si usted se encuentra con José Ortiz por las calles de San Francisco de Macorís, dígale que Franchi Oleaga, su hermano, lo está saludando. Y José Lo Pérez, su hermano, también lo está saludando.
1: Me encanta San Francisco de Macorís. Me gusta ir a comer cacao a San Francisco de Macorís.
0: ¿Tú no has compartido con José Ortiz?
1: No, pero eso se va a dar pronto.
0: No, tú no. Eso se va a dar pronto. A la liga, José Ortiz.
1: No.
0: Yo le haga y yo.
1: No. ¿Qué pasa? Yo estoy en la liga ya. Yo estoy en la liga.
0: No. Oye, mira. Atención. Atención. Boli, cuando hablan de que hay una persona que está malita, que está ya como bien grave.
1: Sí.
0: Y en verdad, Boli, él escucha lo que se está hablando de él. Boli, él escucha lo que se está hablando de él.
1: ¿Cuándo qué?
0: Cuando está malo alguien.
1: Sí,
0: está,
1: él escucha.
0: Que está intensivo.
1: Que él, porque...
0: O sea, él no puede moverse ni nada, pero él escucha. Y él sabe... ¿Cuál es su gravedad dependiendo de lo que habla?
1: No, porque cuando una persona está grave,
0: sí,
1: todo le nada le funciona, pero le queda solamente los oídos que le queda funcionando solamente.
0: Sí.
1: Tú sigues escuchando, tú puedes estar en coma y lo único que te funciona son los oídos.
0: Entonces lo que tú escuchas, ahí tú sabes si tú estás bien o
1: sí,
0: estás mal.
1: Sí, ahí es que tú vas escuchando, tú comienzas los familiares a hablar. Los mismos médicos.
0: Ajá.
1: Di que, ¿no? Resignación. Pero tú estás escuchando todo eso.
0: Ya tú sabes.
1: Ellos que creen que tú no. Pero sí, porque me lo han dicho personas que han pasado por esa situación.
0: Y han vuelto.
1: Y sobreviven.
0: Oh.
1: Sí. Y me dicen, oye, yo escuchaba todo. Ahí dije, bueno, vamos a ir comprando la caja.
0: Vamos, qué sé yo.
1: Sí, y ellos escuchando todo.
0: Y tú
1: todo.
0: Sin poder moverte, sin aclarar los ojos.
1: Y como tú le dices, di que no. Que,
0: no la
1: incluso
0: cobre.
1: Hay familiares que te hablan de herencia ahí mismo, estando en coma. El familiar.
0: No, Boli, no, claro. No. Boli, entonces cuando llegan al punto de la cadena de oración.
1: Ah, no, cuando tú ves que, y más ahora que en las redes sociales se usa mucho de subir una información de cuando tú ves que comienzan ya a subir que oren por fulano, que sí, es porque la cosa ya está difícil.
0: Ay.
1: Y se ha visto ya en varias ocasiones.
0: ¿Yo puedo pedir una cadena de oración por las deudas que yo tengo?
1: No, no creo que eso tenga solución.
0: Ahí no.
1: No hay solución.
0: Una gripecita no lleva cadena de oración.
1: No, una gripecita, un accidente que tú tengas.
0: Un accidente que me
1: una fiebre.
0: Me desafío un pie, no lleva cadena de oración.
1: Cuando piden
0: una fiebre no lleva cadena de oración.
1: Cuando piden una cadena de oración es porque la cosa ya se salió de control a los médicos y a los familiares.
0: Pues espérate. Aguántate.
1: Es que hay un proceso antes de que se mantiene bajo perfil.
0: No, Boli.
1: Se mantiene bajo perfil antes de... Cuando ya tú ves que acuden a una cadena de oración es porque se le salió de la mano a los médicos y a los familiares.
0: Dolor de cabeza, no da cadena de oración.
1: Que solamente Dios cura eso.
0: Dolor de cabeza, no da...
1: No, ni dolor de cabeza, ni fiebre. No, nada de eso.
0: No da cadena de oración.
1: Ni un hipo, nada de eso.
0: Nada de eso, cadena de oración.
1: Cuando tú ves que piden cadena de oración...
0: Es que la cosa está
1: se
0: fea.
1: Le salió de la mano a los médicos.
0: Boli, tú me asustas.
1: Llévate de mí.
0: Tú me asustas.
1: Que yo soy duro en cadena de oración.
0: No. ¿Tú?
1: Sí, yo soy muy duro en cadena de oración.
0: Ay, Dios. Oye, yo pensaba que cadena de oración era a un dolor de muela que tú tengas.
1: Cuando tú ves que piden una cadena de oración.
0: Yo pensé que cadena de oración era un dolor de muela que tú tengas.
1: No.
0: Ya, vamos a hacer cadena.
1: Cuando se le sale de las manos a los médicos. Ya es que piden cadena de oración.
0: Mientras
1: se pueda manejar a nivel de médico, todo fluye normal. Para que tú tengas una idea.
0: Mira,

0: Y déjame ver los ganadores del pollo porro. Mira, ahorita que llamó el señor Juan Reyes, ¿verdad, Boli?
1: Sí.
0: Juan Reyes, que
1: conmovió. Que nos dijo que tiene varios sábados comiendo arroz vacío.
0: Arroz blanco. Sí. Oye, arroz blanco. Entonces, dije, no te preocupes, que Luis Popa te resuelve eso hoy. Juan Reyes es el primero. Así que cuatro, aparte de Juan Reyes, cuatro solamente. Vamos a sacar para completar los cinco de hoy que van a probar el pollo porro. Que no lo hayan probado, por favor.
1: Persona nueva.
0: Ya lo saben.

0: todo bien, ah, está bien, esto lo recuerdo. Nos vemos ahorita ya en Cotuí.
1: ¿Qué es eso? Pero ¿y eso está contando qué es? No, pero señores, déjame ver por acá. ¿Quiénes van a probar el pollo por rojo?
2: José, lo quiero saber. ¿De dónde surgió la amistad tan fuerte entre Marino Pérez y Juan Bautista? ¿Eran del mismo sitio?
1: No. Esa era una nota. Otra nota. ¿A probar el pollo por rojo?
3: Buenas tardes, José Loy Boli 06. Bendiciones. Bueno, el moro de guandul es bueno, pero sin carne duro. Así es que yo quiero probar el pollo pop rock. Rolando Peña de este lado.
1: Rolando Peña.
4: Rolando Peña.
1: Dice que el moro de guandul es bueno, pero que un pollo pop rock es mejor. Rolando Peña, aquí anotado. El siguiente.
5: Elías Reyes quiere probar el pollo porro.
4: ¿Cómo fue el nombre?
1: Elías Reyes. Pero coge un estilo como para decir porro, boludo.
4: Sí, es que la gente no se quiere equivocar. De que para que, porque personas lo han pronunciado mal. Y ahorita dicen que no le dan el pollo.
1: Ah, que lo pronuncia mal.
4: Sí.
1: Elías Reyes. Ok, van tres. ¿Quién más va esta semana a probar el pollo porro?
6: Buenas tardes, José, los bendiciones. ¿Cuándo es que se me va a dar la oportunidad de probar el pollo porro? Lo más duro del momento, porro, por favor.
7: Sentimiento de un hombre que perdió su amor.
4: No dijo el nombre.
1: Pues aquí, Dixon Gómez.
4: Ah, lo escribió ahora, sí.
1: Bueno, Dixon Gómez. El siguiente. Que no haya
4: persona nueva,
1: por favor, que no haya probado el pollo por Rob. Bueno, y llamada tampoco, son notas de voz. Dice aquí, por favor, nunca lo he probado.
4: No he probado.
1: Ajá. Pero dale, volé ahí.
8: Faña, creo.
1: No. Tiene que ser nota de voz. Por escrito, nadie.
4: Nota de voz.
1: Mira aquí.
9: Joselo, quiero aprobar el pollo porro. Aquí me estoy comiendo una pizza de hace dos días calenta, porque no tengo pollo porro. Quiero aprobar el pollo porro de más hoy. Joselo. Quiero aprobar el pollo porro. Aquí me estoy comiendo una pizza de hace dos días calenta, porque no tengo pollo porro. Quiero aprobar el pollo porro de Mao soy.
10: Ah, Solina Martínez de Mao.
1: Solina Martínez de Mao, Boli.
4: Oye, la gente, aunque no vive en Santiago, quiere venir de otro pueblo a Santiago.
1: Mira,
4: y según me dice Popa, que viene llegando y me escribió por aquí, que a esa persona que viene a buscar el pollo, que le va a pagar el pasaje.
1: Mira, muchachos.
4: Sí.
1: No, pero Popa, lo de Popa no tiene madre.
4: Popa ya viene escuchando el programa, ya viene llegando aquí a la cabina.
1: A esa de Mao le va a pagar el pasaje.
4: A esa de Mao se le va a pagar el pasaje y su pollo. Pero ven acá. Y si viene en un vehículo privado, su combustible.
1: De Mao aquí. No, lo de Popa ya.
4: No, pero ya se está pasando.
1: Se está pasando,
4: Popa. No, Popa, sí, no, Popa.

0: que tiene a Santiago saboreando. Uy, mi hermano Luis Popa. Ay, ay, ay, ay, ay, ay, ay, ay. Está por aquí por los clásicos. Mira, mi hermano el gordo, Boli, el gordo, Luis Puertas y Ventanas, que el domingo se fue de boca cuando Popa mandó ese pollo allá al edificio negro. Cuando Popa mandó ese pollo al edificio negro, ese gordo se olvidó qué era lo que estaba haciendo allá y le entró a dos manos ese pollo, mi hermano. Cuando terminó el pollo, me dice que hay frito ahí. Dije, compré una salchicha. Yo veo acá, gordo, ¿cómo tú me haces eso? Mira, el gordo, que están con la gente de Puertas y Ventanas, Francisco Cruz, allá. Y están el pollo, Cherro, el más fuerte de Cienfuegos. Bueno, los tigres, todo allá que están con el gordo, vacilándose los clásicos. A esta hora, saludo para ellos, el maestro Francisco Cruz. Mira, Popa, la gente vuelta. Mira,
1: antes inclusive de dar el saludo, que no me pase, el gordo, antes de terminar la sección, que escriba y que pase por allá, que si quedó con hambre de un pollo, hoy tiene pollo también disponible en.
2: ¿También?
1: Claro.
0: ¿Cómo?
1: Si quedó con deseo de pollo, que pase, que escriba antes de terminar la sección, que lo vamos a estar esperando allá para brindarle un pollo. En el caso de hoy, con arroz con maíz.
0: Ay, ay, ay, ay, pollo.
1: Puede ir con su comitiva y allá lo vamos a esperar.
0: Cuando yo vi a ese gordo enfrentándose a ese pollo, le dije yo a Bori, ¿a cuál tú vas de los dos? Me dice Bori, yo voy al pollo. No, yo voy al gordo. Lento. Oye, no.
1: Bueno, pues confírmale el mensaje que escribe. Sí,
0: atención gordo, escribe para que vayas a saborear un pollo por Rob hoy, para ti solito, gordo, sin boli, no, sin mí.
1: Para que no tenga que hacer como los perros, ya que los perros cuando tienen otro lado hacen huevo.
0: Sí.
3: Mira. Y nuestro amigo también, Popa, nuestro amigo de San Francisco de Macorís, Franchi Oleaga,
0: que lo va a probar hoy,
3: que siempre ha tenido esa curiosidad. Él quiere ir al negocio ya, al local, pero hoy tendrá la oportunidad también de por lo menos probarlo adelante. Y después, irá a su negocio allá porque tiene la curiosidad de conocer el sabor de Pot Rot.
0: Mira, le manda saludo aquí también a Popa. Nuestro hermano Gary Rodríguez. Óyeme.
1: Ese es bueno.
0: Si hay un oyente que se ha quedado loco con el pollo por Rob, ese es Gary Rodríguez.
3: Pero yo creo que Gary es socio ya de Popa.
0: Yo tengo que creer eso.
3: Yo creo que se asociaron, porque cada vez los sábados Gary es fijo ahí en Casa Popa. No.
0: Pero Gary se puede ya perder cualquier sección del programa, menos cuando llega Luis Popa.
1: Pero en el caso de Gary, entendemos nosotros por la experiencia que es expresivo, pero la gran cantidad que son amantes en silencio, como la canción de Braulio. O sea, eso es enorme, porque la gente ya entiende el pollo como parte de él. Ya cuando la gente quiere comer pollo, no es pollo, es pop rock. Y de hecho, la gente así lo confirma, porque lo último que yo me esperaba, José,
0: sí,
1: que ya con el domingo pasado, hay una familia de Bonao que tiene 3 domingos consecutivos.
0: Ay, ay, ay.
1: Viniendo a comer pollo a Santiago. Que para nosotros no es orgullo, pero es compromiso de seguirle cumpliendo a la gente para que la gente siga recibiendo. Y que en el peor de los casos le garantizamos a la gente que seguirá igual. Si no mejorará, seguirá igual.
0: Opa, ¿cuál es la diferencia entre comí pollo y degusté un pop rock?
1: Mira, son muchas, pero nosotros siempre resaltamos la garantía que tiene el cliente cuando paga su dinero por un pollo pop rock. ¿Qué significa garantía? Significa la garantía de que es un producto. Recuérdate que nosotros vimos que duramos 2 años en la configuración del producto, en la creación. Es un producto que está hecho para satisfacer todos los sentidos del cuerpo humano. Todos los sentidos. Cuando tú lo pruebas, que es el gusto, es un sabor exquisito. Pero cuando tú lo ves, que es la vista, tiene un color impresionante. Pero el olor, que es el olfato, el otro sentido, es realmente irresistible. Pero el tacto, que es probar la textura, tú lo percibes sumamente suave. Y en la mente se te queda para toda la vida. O sea que todos los sentidos del cuerpo humano, no es igual comprar un pollo que comprar un porro. Porque es que tú tienes tu dinero garantizado 100%. Inclusive nosotros le hemos hecho prueba en el tiempo. Y nosotros estamos aquí y lanzamos...
0: Dinero garantizado 100%, tanto en lo que pagaste por el sabor, como en que en lo que te va a ahorrar de ir al médico, como le pasó a un amigo mío una vez en una Semana Santa.
1: De un posible problema estomacal. Esas son cosas que hay que tomarle en cuenta.
3: Usted sabe, Popa, que esta semana vi en las redes sociales de que a una dama que es vendedora también, colega suya a nivel de pollo, no sé si usted está preparado en ese sentido, de que cuando una marca de pollo como Pot Roast ya está haciendo como ese escándalo a nivel de promoción y ya todo el mundo conoce esa marca, empiezan de una vez los grandes a tirarle a los chiquitos. En ese caso, usted ya está todo registrado, ya está todo organizado, porque vi que una dama se estaba quejando porque una marca muy reconocida de pollo quiso como demandarla, de que porque ya su nombre estaba ya, en el caso suyo, ya está todo ready en ese sentido.
0: Buena pregunta. La opinión de Popa sobre ese caso.
1: Mira qué pasa.
0: Que Popa sabe cuál es.
1: Mira qué pasa. El tema es el siguiente.
0: Sí.
1: Yo voy a analizar ese caso desde dos puntos de vista. Lo primero, desde el punto de vista legal.
0: Ajá.
1: Lo que tiene que ver con lo legal, uno tiene que aprender a reconocer los derechos de las demás personas. Entonces, en ese caso específico, hay un producto creado, registrado por una empresa que tiene los derechos. Eso es igual que los derechos de autor que ustedes conocen. Sí. Tú no puedes mañana venir a decir, no, mira, yo soy el dueño de Chiquitica, por ejemplo. Porque eso tiene un dueño. Sí. Y eso hay que respetarlo. Y lo que hace grande los países es cuando hay un verdadero estado de derecho. Porque de lo contrario, de la marca que tú estás hablando, que estás trabajando ahora, pudiera ser un nombre importante y otro cogerlo y usarlo también. Entonces yo creo que el derecho es igualdad. Y entonces decíamos nosotros antes que lo que es igual no es ventaja. Lo mismo que para la empresa que tiene su nombre registrado, que hay que respetárselo, con lo que yo estoy de acuerdo. Luego, cualquier marca que sea emergente, en el caso de muchos emprendedores que hay en esta ocasión y en el que estamos nosotros también envueltos, yo tampoco no me gustaría que mañana quiera una gente poner un porro en volado, sí, en la capital, sí. Y porque digan, no, porque eso es pollo, no. Por eso nosotros decimos pollo es cualquiera, pero porro es porro.
0: Sí, tienes razón.
1: El otro aspecto que yo quiero destacar en ese caso es de lo que nosotros más nos hemos cuidado. Lo que sucede es que la gente confunde el bulto con los ingredientes del bulto. O sea, muchas veces nosotros queremos hacer un bulto, pero ya la gente no anda detrás de bulto. La gente está detrás del contenido del bulto. Entonces, el bulto te funciona perfectamente.
0: Sí.
1: El bulto te funciona perfectamente. Un caso muy a propósito de eso, un joven que era bultero, iba a un colmado y una muchacha muy buena moza y dice, mira, dame un Johnny Azul, porque miró todos los tramos y no había. Pero ¿qué pasó? Que era que el colmadero no lo había puesto en los tramos. Y cuando el colmadero se baja a buscar el que lo saca, ahí empezaron los sudores que le llegaron a la planta de los pies. Entonces, por eso el negocio, nosotros decimos que no se puede hacer bulto. Porque cuando la hora importante es a la hora de ver el contenido del bulto.
0: Sí.
1: Inclusive la mujer, la gente lo dice, mira qué tipa. Pero tú estás viendo un bulto, el contenido es lo importante.
0: El contenido.
1: Hay que ver el interior, sí, del bulto, sí, qué sí, contenido sí. tiene.
0: Y
1: nosotros nos hemos enfocado. Por eso, nosotros nunca hemos buscado viralizarnos. Y los clientes lo saben, porque estamos haciendo una comunicación dirigida a la orientación, a la concientización de que la gente debe consumir productos que te garanticen tu salud, que te garanticen tu dinero, que tú no pagues un precio por un pollo y que cuando tú abres el pollo te lleve una tremenda sorpresa.
0: Sí.
1: Entonces, nosotros no estamos buscando viralización. Y tú dirías, bueno, pero es bueno viralizarse. Nosotros no nos interesa. A nosotros nos interesa la consolidación y la fidelización de los clientes.
0: Oh.
1: Por eso, nuestra venta no solo está basada en comunicación y publicidad. Nuestra venta está fundamentalmente basada en los testimonios. no son uno ni dos clientes que van a nuestro negocio y dicen, me mandó el vecino mío, la cuñada mía, el hermano mío, el hijo mío, el papá mío que lo probó y me lo recomendó. Entonces, yo creo que hay muchos emprendedores que están cometiendo el error de creer que el negocio es viralizarse. Viralizarse muchas veces te causa más problemas que los beneficios.
0: ¿Cómo?
1: Tú no estás preparado para una gran avalancha de consumidores y por lo regular, si de hecho tú tienes un producto que no tiene una gran calidad, se daña con la gran demanda también. Entonces, yo entiendo que hay muchos emprendedores, es una sugerencia que yo le doy porque yo no solo quiero que me vaya bien a mí, yo quiero que le vaya bien a todo el que invierte, porque tú estás hablando de gente que tiene inclusive dinero prestado para invertir, trabajo, esfuerzo, conocimiento. Pero yo veo muchos negocios en las redes que están empeñados en el bulto. Yo creo que es un error. Usted tiene posibilidad de hacer su bulto, está bien, pero enfóquese en el contenido. ¿Qué la gente dice de su producto? Porque muchas veces tú tienes una estructura que tiene una impresión visual extraordinaria, pero eso es una ilusión óptica. Lo que la gente se lleva es qué le dijo el cerebro cuando probó tu producto. ¿Qué le dijo el estómago cuando probó tu producto? ¿Qué le dijo el olfato cuando cuando le dio el olor? ¿Qué le dijo la vista cuando lo vio? O sea, no solamente es hacer un bulto, porque ahí es donde hay muchos negocios que fracasan. Porque primero, para hacer bulto, eso tiene un costo. Y luego, la gente se lleva una impresión demasiado alta y cuando tú vas y abres el contenido, como decimos, entonces te decepciona. Yo entiendo que no hay tampoco necesidad de usted aferrarse a los demás. Tenemos que ser lo suficientemente creativos para que haya espacio para todos, porque hacer lo que otros hacen no necesariamente te garantiza el éxito. Tú que manejas muy bien la música y tienes tanto tiempo en esto, tú sabes que los que han venido a copiar han desaparecido. Los que han podido darse a conocer
2: No permanece.
1: Entonces, usted tiene un negocio, sea original, sea creativo, porque en el fondo eso es lo que la gente se lleva de ti y de tu producto. Garantícele el dinero al cliente. Que la gente cuando consuma su producto diga, wow, lo voy a recomendar. Pero muchas veces hay gente que para lo único que tiene capacidad es para el bulto. Y si es así, que le vaya bien. Nosotros entendemos que no.
3: Sí. No, y tú sabes una parte muy importante que yo escuché aquí con Popa al principio cuando se empezó a promocionar Pot Rod. Que, por ejemplo, en el caso mío, o también de muchas personas que por el trabajo no tienen el tiempo de cocinar diario y eso, y como que cocinan y van calentando. En el caso del pollo, tú sabes que hay mucho pollo que tú, si lo compraste hoy, ya mañana tú no lo puedes meter al microondas porque no tiene el mismo sabor ni huele igual. Yo que lo he comprobado, que por ejemplo yo empiezo a comer y se me quitó el apetito o me llené con el pollo y lo quiero guardar para mañana. Eso sí, yo lo comprobé, que tiene el mismo sabor al otro día o a los dos días. El mismo sabor tiene el Pot Rod, porque también lo he probado anteriormente con otra marca y no es lo mismo. Ya en la tarde no sabe igual. ¿Tiene algún truco para mantener ese mismo sabor, aunque sea al otro día?
1: Bueno, mira, precisamente tú que mencionas eso, en el día el jueves en la noche, al negocio acude un grupo de ciclistas con frecuencia. Y ese día ellos llegaron, era cerca de las 9 de la noche, y ya el pollo se había terminado todo. Pero como nosotros decimos, para garantizar el dinero, si queda pollo, cuando suele quedar pollo, porque es difícil que tú tengas una exactitud para decir la cantidad que tú vas a preparar. Entonces, cuando suele quedar pollo, ese pollo nosotros lo que hacemos, que lo empacamos al vacío y lo guardamos en una nevera. Ese pollo lo regalamos, no lo vendemos. Con esa acción, nosotros estamos garantizando dos cosas. Lo primero es que usted tiene la garantía 100% de que al usted saber que se lo regalan cuando no es del mismo día, el que usted pagó en caja es un pollo fresco. Porque de no ser así, sí, el que le regalaron lo hubiera calentado, es y verdad, se lo venden como,
0: tiene razón,
1: como eso. Pero la otra parte fundamental, que es lo otro importante que nosotros logramos, que es lo que dice Boli, que tú confirmas que a pesar de varios días, el pollo sigue siendo bueno.
0: Yo te digo no a ti que el modelo soy yo.
1: Claro, no es igual al salir, pero sigue siendo bueno, que es poco común en otros productos. Pero en el caso de los jóvenes, que ya se ha hecho costumbre de visitarlo varias veces a la semana, fueron buscando pollo y no había. Yo le hice mi planteamiento al siempre hay uno como que es el manager.
0: Sí.
1: Y yo le planteé.
0: El vocero.
1: Claro, yo le dije, mira, ustedes vinieron buscando pollo, ya yo no tengo disponible del día de hoy, porque se terminó todo. Pero ahí yo tengo unos pollos que yo se los puedo regalar, solamente tengo que prepararle los fritos y se lo caliento. Y yo se lo regalo ya, para que no se vayan con el deseo de comer pollo.
0: Sí.
1: Y se lo preparamos así. Cuando se lo entregamos al grupo, devoraron el pollo. Y luego entonces yo voy al grupo. Cuando yo le doy la noticia, se asombran todos los integrantes. Y dice, no me diga una cosa así. Pero que yo ni me di cuenta.
0: Hey.
1: Ahora usted me lo está diciendo, pero para mí...
0: Pero que estoy hablando que yo soy un ejemplo, un modelo de eso. Porque yo fui un día donde Popi, le dije, Popa, yo quiero un pollo de eso de 2 días. De 2 días. Para yo ver la diferencia entre uno y otro. Y no sentí diferencia
1: y
0: ninguna.
1: Y hay una cosa, hay algo. Porque nosotros no decimos nada que no estemos dispuestos a demostrar. Porque quizá hay clientes, hay algún oyente que no tenga la fe y no tenga la garantía de otros consumidores y pueda decir, no, porque eso es un exceso de optimismo, es una exageración. Ahora, nosotros nos sometemos a la prueba y ahí lanzamos un reto público a todas las marcas que se quieran someter. Vamos a hacer un pollo, vamos a empacarlo al vacío los dos y vamos a ponerlo en una nevera. ¿Cuál dure más tiempo en condiciones óptimas?
0: Es así.
1: En el caso de pollo porro, nosotros hemos llegado al nivel de prueba de 2 meses empacado al vacío en una nevera y sigue siendo un pollo que se puede comer perfectamente. Lógicamente tiene ya una variación en que no es igual que la frescura del mismo día, pero todavía en nosotros hay mucho prueba hasta 2 meses. Y el que lo quiera probar, podemos hacer la prueba, porque no hay forma. Porque tiene un nivel de cocción tan perfecta y tiene unos condimentos naturales 100% garantizados que el pollo no se descompone.
0: Es
1: porque todos los ingredientes que nosotros usamos son prácticamente preservantes naturales, que no hay forma de que se descomponga el producto, y más estando en el frío. Ahora, aún así, no todos los pollos pasan esa prueba.
0: Mira, Popa, la dirección, y anoten bien los ganadores de hoy: Juan Reyes, Rolando Peña, Elías Reyes, Dixon Gómez y Solo Martínez. ¿Cuál es ese, Bolívar? El corrector lo puso. Solo Martínez, Fulano Martínez, está ahí. Va a tener que llamarme ese otra vez. Así que son los ganadores. Popa, ¿por dónde pueden pasar?
1: Es bueno recordarle a los ganadores que está haciendo una promoción para el mismo día. Porque hay gente que va a los 2 días.
0: No, el mismo día.
1: No, hay sí. Alguna gente viene de lejos, yo se lo he dado el pollo para.
0: Sí.
1: Porque es un poco contraproducente que tú te traslades de tan lejos. Pero recordarle que es el mismo día, porque uno hace un ajuste de producción de acuerdo a la proyección del día. Entonces, esos pollos que nosotros ya regalamos aquí están presupuestados para hoy. Entonces, usted va un domingo, un lunes, nos salimos.
2: Que gané hace 15 días.
1: Claro, entonces ya uno, algunas veces yo se lo he entregado a muchos clientes. Además de que se dio un caso insólito, José.
0: ¿Cuál fue?
1: Insólito, que no te lo había dicho y ahora lo voy a compartir con los oyentes. Parece que como no se le toma cédula ni número de teléfonos a los clientes.
0: No me digas, papá. Hubo
1: una ocasión.
0: Hicieron una DJ bolivosada.
1: El primer pollo que entregamos se le entregaron a una persona del mismo nombre, pero que no fue el que mandó.
0: ¡Ay, ay, ay!
1: El primer pollo que entregamos se le entregó a una persona que tenía exactamente el mismo nombre, y nosotros lo que vemos es el nombre
0: de
1: la cédula.
0: Sí.
1: ¿Y qué pasó? Que a las 7 de la noche el sábado llega un señor allá. Ah, mira, que yo soy uno de los ganadores. Dice, pues déjeme la cédula. Dice, ah, sí, pero ya ese pollo lo buscaron. ¿Y cómo lo entregaron? A uno con su mismo nombre. Entonces, es algo extraño que tú digas, bueno, pero yo me llamo José López Pérez. Yo puedo ir con mi cédula. Aunque haya sido otro José López Pérez que le haya llamado. Pero se dio ese caso. Nosotros buscamos la forma, lo entregamos a los dos. porque tampoco quisimos que tuviera una actitud desagradable el cliente, pero eso fue algo que pasó y nosotros lo encontramos extraño porque, y parece que fue planeado porque llegó de primero. El que no era fue primero.
2: No, por eso es rastrero.
1: El que no era fue primero. Ah, mire, yo se le entregó su pollo y después a las 7 de la noche fue otro a buscarlo. Él dijo, mira, pero tienen que tomar medidas, que le tiren fotos a los clientes. Nosotros no vamos a poner eso. Si da otro caso, usted vino, y si viene otro, y se lo damos también. Porque en el fondo son dos clientes que van a probar el pollo.
0: Sí, sí,
1: y al final,
0: sí,
1: no importa la forma, pueden convertirse en clientes potenciales. Opa. O en promotores de uno.
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1: 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Usted va en lo que le prepara su pollo, usted va a la nevera y le pide, elige la que usted quiera de la gran variedad que tenemos. 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
0: Es así. Escucharon ya, mi hermano Luis Popa. 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

0: Oye, dejaste palomo en mano por otras que iban volando.
1: ¿Vole? Así le pasó a un amigo mío.
0: ¿Era?
1: Sí. Esa, ay, si yo te cuento.
0: Es, ese refrán que le estaba diciendo ahí tiene su otras partes, una segunda y una tercera parte. Por ejemplo, la segunda parte de dejaste palomo en manos por otras que iban volando es... Lo seguro lo tragado.
1: Lo seguro lo tragado.
0: ¿Era?
1: Ya lo que tú te tragaste, eso que está seguro. Lo seguro lo tragado.
0: También, no dejes para mañana lo que puedas
1: hacer. No, hoy. No, pero tú ya son vainas viejas, eso es viejísimo. Menciona una ya.
0: Boli, pero estoy llegando aquí que Ramón Torres duro, Boli.
1: Pero muy duro. Y más para cabaret y ese tipo, Boli, de público.
0: Pero que veo como que aquí en el Cibao no le han hecho mucho coro.
1: No, no, es verdad. No le han hecho ese coro.
0: Como que no le han dado su reconocimiento
1: porque
0: a Ramón
1: Torres. No se han sentado como a escucharlo bien, pero él tiene lo de él. Claro.
0: Pero espérate, él es del este. Ok, del este. Él ha trabajado más el este y el sur y la capital. Al ver que no ha trabajado el Cibao, quien se ha encargado de trabajar el Cibao, él mismo con los temas de es el solterito.
1: Sí.
0: El solterito dijo, bueno, este tigre gusta mucho, pero aquí en el Cibao, él no se ha preocupado por esta plaza. La voy a coger yo.
1: Que el solterito
0: cantando los temas.
1: Vino a una actividad y ya y se quedó viviendo aquí.
0: Y se quedó aquí. Pero entonces, ese Ramón Torres, mi hermano, hay un público que tú le pones a cualquiera al lado. Y aquí en el Cibao, se comen a Ramón Torres, el que tú le pusieras de al lado. Ahora, si tú te vas a la capital o al sur o al este y le pones a Ramón Torres a quien sea y Ramón Torres se lo come.
1: Pero es lo que tú mencionas, que no lo han trabajado aquí en el Cibao. Pero él tiene, musicalmente, tiene la capacidad de romper, Boli, mucho aquí en el Cibao.
0: Yo te puedo decir que Ramón Torres en la capital está a la altura de
1: cuidado.
0: De Luis Seguro y de Paniagua.
1: No, no, espérate.
0: No, no. En la capital.
1: Yo lo estoy ayudando, pero, José Luis, eso, pero no lo meten en ese grupo.
0: Eso es lo que pasa. Que aquí en el Cibao no se la. Mira cómo quedó. ¡Wow!
1: Pero quedó mejor.
0: Pero quedó mucho mejor. ¡Wow!
1: Eso grita, le va a haber que ponerle pintado.
0: ¡Wow! ¡Wow, baby, chica, baby! ¡Wow! Ah,
1: pero ahora entiendo todo, con razón. Se jodió Ramón Torres.
0: Entonces, ¿qué te digo? Boli, el asunto de Ramón Torres está en que aquí en el Cibao no lo trabajaron, como te dije, sí. Pero que en la capital tú pasas por los barrios y tú ves los muchachos, nuevas generaciones, locos con Ramón Torres.
1: Es que tú lo, claro, estás metiendo en un grupo, Joselo, que tú pegó. tienes que especificar lugares como Ramón Torres. Tú lo estás metiendo en un grupo de Luis Segura, que en el país completo. Él no cabe en ese grupo.
0: No. Te estoy hablando sacando el Cibao. Porque, ¿sabes qué ayuda Ramón Torres?
1: Mételo en el grupo del solterito, del este y solterito
0: de. No. Porque, ¿sabes qué ayuda Ramón Torres para ser un ídolo en los muchachos? Al igual que Teodoro.
1: Sí.
0: Que él sí ha pegado temas recientes. Por ejemplo, Ya Volvió. Es un tema reciente.
1: Reciente.
0: Y que él lo pegó. Entonces, ¿qué sucede? El público nuevo te consume, Ya Volvió. Y empieza a buscarte, ¿qué te dice? Pero él también es que canta. El que dice, tus cartas llegan.
1: Que también es conocido ahora.
0: Es conocido.
1: Tema.
0: Entonces te das cuenta. Es un asunto de que el tipo ha trabajado un público nuevo.
1: Sí.
0: Más el público viejo que él tenía. Pero fuera del Cibao, vuelvo y te digo.
1: Fuera del Cibao.
0: Fuera del Cibao.
1: Hay que trabajarlo aquí.
0: No, aquí en el Cibao está Bolívar Peralta, le hace competencia a él. Sí, tú dices, ¿quién es más duro? Ramón Torres, Bolívar Peralta. Sí. Y una parte te dice Bolívar Peralta.
1: Sí.
0: Pero páralo en la capital porque tú ves. ¿Qué pasa? ¿Va a ofender a Ramón Torres? Porque no, tampoco le dicen Ramón Torres ya.
1: ¿Cómo le dicen?
0: El poeta. Sí.
1: El poeta. Pero él tiene herramienta. Para romper aquí en el Cibao.
0: Repertorio,
1: sí, sí,
0: Boli.
1: Sí. Ellos, es más, yo me voy a encargar de eso.
0: Ahora, Boli, oye, otra vaina de él.

0: mi hermano José Miguel López, Boli. Ay, que viene de camino a ponerte contento, Boli.
1: Ese es mío, José Miguel.
0: Ah, ¿a quién tú quieres más? ¿A José Miguel López o a Fernando Martínez, alias DJ J06?
1: Bueno, no es porque J ya haya
0: apellido
1: sido...
0: tuyo, 06.
1: Haya sido compañero mío desde el inicio, desde que andábamos en ISO los dos. Uh-huh. Ahorita me va a decir que elegí fue por... No, no, no. Pero
0: que
1: ya...
0: Que elegiste porque ya él no anda en ISO y tú sí.
1: No, pero ya yo tengo mi cremita.
0: ¿Tú crees?
1: Claro.
0: Ah, bueno.
1: Pero ya, si tú me pones a elegir, José Miguel.
0: ¿Por encima de J?
1: Por encima de J.
0: ¿Él? ¿Por encima de J?
1: Por encima de J.
0: No, pero sí, no, Boli, porque tú no sabes si J viene escuchando el programa por ahí.
1: No, es verdad, sí. Pero sigo con José Miguel.
0: Oye, ahí viene DJ J ahora a ponerte en salsa. No en otra cosa, no, en salsa.
1: Y que yo sigo corrido escuchando a Jota y tomándome mi vinito, tranquilo.
0: Ahorita. Y mañana escuchar la repetición de los clásicos.
1: Ay, sí.
0: En puromerengue.com.

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0: Empezó el meneo, saluditos. Vamos a subir. Nítido. Sube. Desde ahora hasta las 5 de la tarde, salsa de 0 y 70, 80 y 90. Es lo que hay. Grupo Telemicro, qué buena, 105.5.
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1: Vamos, 5, 8, 2.

0: Hello.
1: Hello,
0: ¿qué?
1: Vamos, mambo. Vamos,
0: ¿cómo es?
1: Saluda al botica, al heredero. Y un mío personal. Otra nubecita que dice: cuidado en el barrio, cuidado en la acera, que te andan buscando por tu mala magia. Fuiste sin pan. Vamos, mambo, el peso del manejo. Latino del mundo, te presentamos al Jota, que sabe de esto. El Cibao y el mundo para el mundo. Dale, Jota, suénanos, Jota.
2: Ay. Vamos a subir 582-1057. Qué bueno es esta 5-5. Sábado ya con tenemos 18 de julio.

0: grabada en el año 1980. Con tu mala maña, te fuiste sin pagar. Y esas voces, Willy Colón, Rubén Blay. ¡Vamos, swing!
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2: Un saludo a Robertico, mi hermano, en la Tres Cruces, ese gran Tacira, tú sabes. Santiago City, a Robertico, hermano de esta montaña de legalidad de Pacheco Rico. Un saludo a Robertico.
0: Hello.
3: Buenas tardes, Jota.
0: ¿Qué lo que es?
3: Bendiciones para ti.
0: Amén, hermanito.
3: Por favor, ponme.
0: ¿Cuál?
3: Ironía de Franklin Ruiz. Gracias.
0: Pero, hello.
4: Buenas tardes, DJ J.
0: ¿Qué es lo que es, mi hermanito?
4: Te habla Benito.
0: Benito, ¿qué es lo que es?
4: Una salsa ahí. ¿Cuál? Franklin Ruiz.
0: Ah, Frank.
4: Dile a él.
0: Dile a él también.
4: Que la pase bien ahí, tranquilo.
0: Vamos a subir.
4: Siempre
0: te
4: seguiremos escuchando.
0: A mí, mi hermanito, Israel. Dile a él, ironía. Dile a él. Dile a él. Dile a él. Ay, cómo lo envío. Hello.
5: La tarde, J, comenzó la tarde feliz con salsa. Ah, porque la salsa del DJ J.
0: Es mi hermanito, ¿qué es lo que es?
5: Y Andrés Jiménez en sintonía desde La Gira, Distrito Tavera. Dime, oye,
0: mi hermanito.
5: Si tú tienes ahí por allá Santiago Cerrón,
0: ¿cuál?
5: Rumba de Macayá, Rumba, o Ayuno Ventura, Matilde Lina, cualquiera
0: Matilde,
5: de las dos, wow, o las dos, la que tú quieras.
0: Matilde.
5: Continuamos en sintonía.
0: ¡Wow! Matilde, wow. Mira, déjame poner los dos de Frankie para complacerte con Matilde, wow. ¿Eh? Vamos a subir 582. 1057, qué buena cita, 55. El J. Tizian, arroba DJ J. Oficial. 1. Estamos en Instagram.

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0: De Rosela Sánchez, saludos. Para mi hermanito Israel. Hermano Israel, es su carajo.
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0: Vamos al swing.
1: 809-582-1057.
0: A nivel de boleros, salsa. Hicieron historia 70, 80, 90. Ven pa' acá, goza. Era para pasar. Mi hermanito Carlos, saludito. Eso en padre las casas, por ahí, esa parte de ahí. Bueno, ya me imagino que ya cubren el hoyo por ahí. Se puede pasar de nuevamente, ¿verdad? Bueno. ¿Eh? Ay, Dios mío. Oh, my God. Atención, Feli Franco.

0: Eso es profundo, mi hermano. Ay, Dios mío, señor.
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0: El único que tiene peso y calidad de humano en la alcaldía de Santiago, en la dirección de prensa y de comunicaciones, Félix Franco. Calidad humana. Félix Franco.
2: No tendré una como tú.
0: Ay, Dios mío.

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1: Vamos al 582-1057-582. 1057, hello. Hola. ¿Qué es lo que?
2: Empezó el meneo.
1: Vamos al swing.
2: Empezó el meneo.
1: Vamos al swing.
2: Dámosle un saludo ahí al primo Isidro. Hey, de mira. Parte de su primo Giovanni.
1: Isidro mío.
2: Él me ha votado, ya no me saluda, pero el cariño igual. Primo Isidro, se le quiere, Jota.
1: Isidro.
2: Empezó el meneo.
1: Vamos al swing.
2: Vamos allá.
1: Hello.
3: Hey, saludo mi hermano el J y todas las personas que estén en sintonía con este super programa de salsa, el número uno, sin desperdicio, sin duda, la mejor variedad en salsa de todos los tiempos. La escucha tú por esa estación 105.5. Mm-hmm. El Mujerón de Santiago, yes. De 2 a 6 de la tarde, no hay para nadie. Yeah. Y J metiendo mano. J, ponme la salsa de ¿cuál? La Grande de Madrid, Corazón Montero, el Popurrí. Sí. Sí, hazme el favor, si tú puedes, bendiciones. Sigue para adelante, que tú eres de lo bueno. J, DJ J, en salsa.
1: Yes. Voy por la línea directa. Hello. Hola.
4: Buenas tardes, DJ J.
1: Hola.
4: Tony Figueroa desde Villa Tapia.
1: Dímelo.
4: La tierra del Tarrobar y Eddie La Potencia. Su, su, su, su. Quiero comer con placa con una salsa que dice: a ti te lo entierra hoy, a ti te lo van a enterrar.
1: Ay, ay, ay, ay, ay.
4: Quiero que me le dé un saludito a Julio y el niño y el come chicle.
1: ¿Come chicle? ¿Está ahí el come chicle?
4: El come chicle, ah. Joel Polanco.
1: Bendito. Está bien, está bien, está bien. Hello. Hola.
5: Buenas tardes, DJ J. Bendiciones que sobra abunde para usted y su distinguida familia.
1: Amén, mi hermano.
5: Loreña, reportando la sintonía de la provincia hermana Mirabal, serie 55.
1: Mío, mío, mío.
5: Quiero que me complaca con una salsa de Héctor Lavoe.
1: ¿Cuál?
5: Que cante mi gente.
1: Ey, mi gente.
5: Bendiciones.
1: Vamos a subir. Hello.
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1: Wey.
6: DJ J, Carlos Alcántara en sintonía.
1: Carlos.
6: Con el mejor programa, el mejor programa salsero de los sábados. DJ J.
1: Mi manito Carlos de lo mío, mío, mío, mío, mío, mío, mío. Manito mío, ¿qué es lo que es? Ya, vea, aquí ya, ven, Marina, pingüeco, caramba.

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0: Héctor Juan Pérez Martínez, el cantante de los cantantes.
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1: Atención, 582-1057 de Tigre a Tigre.
2: DJ J, buenas tardes.
1: ¿Qué es lo que
2: dueño
1: es?
2: De los sábados en la tarde.
1: Vamos a subir.
2: En la mañana, José López, y en la tarde, el J.
1: Yes.
2: J, quiero que me complazca ahí con la canción del grupo Nietzsche.
1: ¿Cuál? Manda.
2: Se me pareció tanto a ti.
1: Se me pareció. Hello.
2: DJ J, desde Camboya City.
1: ¿Me conoces
2: tú? Saludos ahí a los muchachos, los mecánicos.
1: Ajá.
2: De la Avenida Tercera. Para que me complazca con una canción del grupo Nietzsche. Me pareció tanto a ti.
1: Okay, me conoce, tigre. Oh. Mira, salud para. Déjame ver. Para mi hermanito José Acosta. Desde allá, Manhattan, saluditos. José Acosta. Mi hermano José y Pin Power también. Dos figuras.
3: DJ J, Valo Mante González, conectado temprano con qué buena 105.5
1: en que...
3: de Santiago. Deseo que me ponga la bachata. Después de una baja, ya tú sabes, pásala bien, tranquilo.
1: A ver, mi hermanito. Por Nueva Chata. Hello.
4: Buenas tardes, DJ J. Serie 56 en sintonía con el Super Muerón, la número uno. Y lo mejor de la salsa con DJ J, sazonando el cibao. No al pa' nadie, 105.5. Qué buena. Hazme el favor. Ponme una de clasicón, la que sea. Linda tarde para todos y todas.
1: Está bien. Hello.
5: En sintonía con el DJ Víctor Ortiz.
1: Víctor.
5: Desde el mercado modelo turístico.
1: Mío,
5: en
1: Víctor.
5: En sintonía con el DJ.
1: ¿Qué es lo que es?
5: DJ, vamos al swing.
1: Vamos al swing.
5: Pobre la salsa de Oscar de León. Llorará.
1: Llorará.
5: Oscar de llorará. León. Me trae bellos recuerdos. 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Víctor Gutiérrez, sintonía con DJ J. ¡Vamos al swing!
3: DJ J.
1: ¿Qué es lo que
3: es? Tigre, de José Power, Team Power. Tigre a Tigre, no mueca, 24-7. Activo con el DJ J. Oye bien, ponme una salsa de Rubén Blay.
1: ¿Cuál?
3: No, perdón, de Willy Colón, que se llama Asia.
1: Ansia.
3: Ponme esa salsa, Asia, de Willy Colón.
1: Asia.
3: Un abrazo, hermano, el DJ Jota.
1: ¡Vamos a subir!
6: ¿Quién no dice una mentira?
1: Mi gente de Camboya, saluditos.
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1: Mi gente de Camboya, saludos.

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Sí, súper fría. Y mi baje, saludos. Mi hermanito Miguel Ramírez, del mío. Bien. Rumbla 5, qué buena, 105.5. Esta emisora la programa El Super Zorro.

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1: Vamos, soy 582-1057-582. 1057, voy detrás para adelante ahora porque son demasiadas notas de voz. Vamos, swing.
2: Saludos, sí, saludos, el tiempo buenas también. Tardes, buenas tardes, DJ J. J.
1: Hey.
2: Oye, vamos a ver si es verdad que tú eres duro. Yo sé que sí. Oye, consígueme una salsa ahí.
1: ¿De quién?
2: Se llama la Orquesta Sodia. Panteón de Amor.
1: Ay.
2: 105.5, y qué buena. Disfrutando de la mejor salsa. En el control, DJ J.
1: Dios de amor. Hello.
3: Jota, ya que tú estás en bola de salsa, si te es posible, puedo meter copas y amigos de Ismael Miranda. Por
1: ay,
3: favor.
1: Y qué palo.
3: Buena, buena, DJ J.
1: ¿Qué lo que? Güey.
3: Para que me le dé un saludo de cumpleaños a Cachara, en la Cachara, calle 10 del Ejido.
1: ¡Eh, Cachara!
3: Que me le ponga una salsa a mi novia para una niña.
1: ¡Milonga!
3: Cachara, la calle 10 del Ejido, ya tú sabes.
1: ¡Cachara! ¿Cuántos son, Cachara? Milonga para una niña. Mira, saludos para la ficha 809, la ruta M, mi hermanito Lité. Lité, salúdame por favor al Pinto. Sí, sí, sí, sí, por favor. Hello,
4: DJ J.
1: Wey,
4: vamos a swing.
1: Vamos a swing.
5: Vuelve ahí.
1: Manda,
6: buenas
1: hello.
6: Buenas tardes,
1: DJ J. Que lo manito.
6: Oye, perdón, yo solo costumo con placa, por favor.
1: Ajá.
6: Con el tema Mi Desengaño de Roberto Roena.
1: Ay, y ay, ay, ay, ay, ay, ay, ay, ay, ay, ay, ay, ay, ay, ay, estos oyentes tan picantes hoy. Hoy sí que es verdad que me gusta el programa. Ay, ay, ay. Ay, Dios mío. Te repite esa vaina de nuevo. Hello.
6: Buenas tardes, DJ J, mi hermano. Oye, brother, yo solo costumo con placa, por favor. Con el tema Mi Desengaño, ay, de Roberto Roena y su Apolo Sai. Por favor, cuando tú puedas.
1: Ay, ay, ay, ay. Vita, me debutando el meneo. Me saludo para Arizona Unido por lo nuevo. Vamos a subir, saludos. Saludos para Jimmy Comercial. Eso Infantino, saludos. Mi gente de la de San Vito Mugor. Bienvenido Samuel, saluditos. Mi hermanito Samuel. Hello.
7: Dímelo DJ J, Soto activo desde New Jersey. J.

0: JJ, tú eres que sabe, está, suena esa vaina, JJ, carajo.
1: Ay, déjame ponerme ahí, por favor, demasiada nota. Ay. Vamos a swing.

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0: arribando a la parte final. En este sábado contando 18 de julio. ¡Epa! Ven a gozar. ¡Ey!
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0: Mi amiga Katherine, saludos en Los Prados. La bellísima Katherine en Los Prados, saludos. Salsa que será un historia 70, 80, 90. Los muchachos de la parte final de allá de la Duer. Lo que maneje el meneo de los

0: banquete esta noche. Sí, voy a visitar los soneros hoy.
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0: Vamos, Sui 582 1057. Hello.
2: DJ J de Moca, Juan Núñez. DJ J.
0: Hey.
2: Por favor, hazme favor de ponerme la salsa de los satélites de Venezuela. Pensando en ti.
0: Pensando en ti.
2: Para vacilar aquí en Moca.
0: Ay, ay.
2: Con
0: ay.
2: Juan Núñez y su esposa.
0: Ay, ay, ay, ay. Hello.
3: Está bien, Jota, tú ganas. Ajá. Lo siento.
0: Ajá.
3: Lo que pasa es que me llamaron en ese instante y me la perdí.
0: Ah, bendito.
3: Pero está bien. Ponme el cantante entonces de Héctor Lavoe. Muchas gracias.
0: Está
3: Soto
0: bien.
3: Activo. Está bendiciones bien. A ti y a tu programa.
0: Gracias, mi hermanito Soto. Mi hermanito Julio desde Villa Tapia, saludos.
4: Al swing, Luis Jota.
0: ¡Hey! Manda, hello.
5: Saludos, DJ J. En sintonía con el más duro. Por favor, complázame con el paso de encarnación.
0: El paso de encarnación. Manuela Furia.
6: Feliz, buenas tardes, DJ J.
0: Hey.
6: Lo más duro, sí. Escuchando a los oyentes pidiendo salsa ahí. Son oyentes número uno clasificado en ese programa. DJ, quiero felicitar para el día de mañana. Angelina Durán, que está de cumpleaños. Vamos a celebrarlo en una villa.
0: Ajá.
6: En la parte norte.
0: Oh.
6: El saludo especial para Roque, Cafetería Roque, aquí en la 17 de febrero.
0: Sí.
6: Salúdame a Rudy Santos, el peluquero en el Ensanche Bolívar.
0: Ajá.
6: DJ,
0: hey.
6: Estamos activos contigo y todos los sábados de 2 a 5 de la tarde. Porque es buena, 105.5, el mujerón. Dale, DJ.
0: Vamos, güey. En la parte final. Yeah. Viviendo un montón de clásicos. Porque buena 105.5. Vamos a swing. Hermano José Julio, saluditos. De lo mío, mi canchanchan. Mi hermano Ari Sonido, saludos. Ari, tenemos que juntarnos, Ari.

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1: ¡Vamos ya! 105.5, fin de semana es el Can Bachatero del pueblo, Félix Franco, de lo mío. Nos juntamos ahorita, Félix Franco. Estaremos por allá compartiendo lo que será la gran actividad en el marco de las fiestas patronales Santiago Apóstol. La alcaldía de Santiago presenta esta noche allá en la catedral. Eso ahorita, Félix Franco. Nuestro artista invitado de la noche, el VIP Robert Liriano. Esta noche, una presentación de la alcaldía de Santiago, Ulises Rodríguez.

sábado. No, pero Diony, mi hermano Diony de la Cruz, no es, qué bárbaro. Me envía esta efeméride, me envía la actualidad, mi hermano Diony de la Cruz. Me dice que hoy es día de San Arnulfo, el patrón de la cerveza. Pero ven acá, Diony, de que este 18 de julio se celebra a San Arnulfo, considerado el patrono de los cerveceros y de la cerveza, que su historia se remonta a la Edad Media y está rodeada de curiosas leyendas. Según la tradición, se promovía el consumo de cerveza por ser más segura que el agua en tiempos de epidemias. Una razón más para brindar en esta tarde y más con este calorazo, mi hermano Diony de la Cruz. Siempre colaborador, siempre activo con Qué Buena, sobre todo con este cambachatero del pueblo, Diony. Está querido hermanito, vamos allá, solo éxitos en el fin de semana. 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

0: mejores tablazos sonando aquí en vivo. 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

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Buenas tardes.

0: tarde. Hasta las 8 de la noche. Hasta las 8 estamos en vivo aquí en Qué Buena. Animación el DJ Luisito. 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

0: Vamos a pausar. Ya volvemos con más música. ¡Qué buena! 105.5.
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